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Bienvenidos a una nueva edición de Under Station. Nos encontramos aquí estas dos horas que estaremos colocando un poco de música underground. El día de hoy traigo un set bastante suave para comenzar la noche de una manera un poquito especial, así suavecita. Vamos a escuchar un poco de Organic House y poco a poco iremos, le vamos a ir subiendo la intensidad, ya que ahora tendremos un programa con unos invitados especiales y estaremos hablando del evento que tendremos este sábado 26 en nivel 12. Y tendremos como invitado a los chicos de Vortex, quienes nos van a estar platicando un poco sobre el colectivo Vortex. Y a partir de las 7 de la noche vamos a escuchar un set muy especial, algo que pueden escuchar en este evento.

Estábamos escuchando aquí un poquito de Organic House para ir calentando un poco la noche. Poco a poco voy a ir cambiando el ritmo, ya que desde la semana pasada nos vienen pidiendo afro. Así que vamos a escuchar un poco de afro.

para los que me estaban preguntando si me dieron permiso de tocar afro, ya tuve la autorización de Lirol, así que un saludo a Lirol si nos está escuchando. Así que vamos a ir cambiando poco a poco el ritmo.

0: Estamos de regreso en Under Station. Para esta segunda hora tenemos a unos invitados muy especiales, los cuales nos van a estar hablando sobre la próxima fiesta que tendremos este 26 de septiembre. Y tenemos ahora en camino a Destroyer y Children, quien representan a Vortex. Así que bienvenidos.
1: Hola, banda. Muchísimas gracias por la invitación y pues súper emocionado para poder hablar un poquito acerca de Vortex. Así que aquí démosle con todo, ¿verdad?
0: Y pues vamos a conocer un poco sobre ellos, vamos a conocer sobre qué es Vortex, cómo están ellos creando su propio concepto de música, ya que es un estilo bastante interesante. Bueno, yo no soy muy fan del dubstep, pero comencé escuchándolo. Y vamos a escuchar acá un poco de las mezclas que nos trae ahora un poco Destroyer. Así que Destroyer, ¿qué nos traes el día de hoy?
1: Les traigo un poquito de mezcla de todo lo que vamos a tocar este próximo sábado. Tenemos mucho bass, drum and bass, dubstep, bass house y también un poquito ahí de hard techno, ¿verdad? Entonces estamos emocionados y bueno, para comentarles que antes que nada, ¿verdad? Vortex es un colectivo que pues está buscando lanzar a lo que se pueda el dubstep o el bass en general, y pues estamos emocionados de poder comenzar a llegar a mucha gente, ¿verdad? Que es lo importante, y pues emocionados.
0: Y también nos pudieras comentar un poco sobre el próximo evento que tendremos. Bueno, este será en colaboración con Under.
1: Sí, en ese caso pues teníamos ya ahí en conversaciones una colaboración con ellos y pues se nos dio la oportunidad de poder colaborar, y ya tenemos el primer evento este próximo sábado 26 de septiembre a partir de las 8 de la noche hasta las 2 de la mañana, pues esperemos que hasta el amanecer, ¿verdad? Pero vamos a tener mucha música, mucho under y mucho bass, créanmelo, va a estar súper chivo.
0: Y el lugar donde va a ser, será en nivel 12, en el Estadio Cuscatlán, un escenario muy bueno. Y vamos a tener una gran fiesta, así que también estén pendientes porque más adelante vamos a regalar dos entradas. Así que pendientes del WhatsApp de Aura y comenzamos.

0: Y estamos de regreso aquí en Under Station, escuchando el set de Destroyer, quien nos tiene aquí bastante prendido con su set. Muy bueno, la verdad. Me ha gustado mucho tus mashup. Eso me estaba comentando ahorita Children aquí, que son creaciones tuyas.
1: La mayoría son versiones editadas por mí. La verdad es que llevo ya aproximadamente un par de años produciendo. Conozco un poquito de cómo crear mashup.
0: Y contanos, ¿cómo nace Destroyer?
1: Fíjate que yo tenía un familiar que a él le encantaba mucho lo del DJ. Y pues a mí me enamoró, me gustó. Y yo dije, de verdad que necesito también aprender a hacer esto. Y pues, heme aquí, ya llevo un par de añitos.
0: ¿Cómo definirías tu sonido actualmente? ¿Qué es lo que te motiva? ¿Qué es lo que te inspira a hacer tu propia música?
1: Fíjate que el 12 para mí siempre ha sido como una referencia, más que todo. Creo que todo el mundo sabe que Skrillex es uno de los productores más reconocido del dubstep, porque fue uno de los pioneros que podemos decir, ¿verdad?, que es en realidad la esencia del dubstep. Y pues cuando comencé a producir, yo dije, necesito aprender más, porque también un dato importante, ¿verdad?, yo comencé haciendo versiones de música latina, cumbia, merengue, reggaetón, etcétera, ¿verdad? Pero hubo un momento donde yo dije, necesito más, quiero aprender más. Y pues fui conociendo poco a poco, y después me fui enamorando de más de la música. Y créanme, lo que yo disfruto las horas estando frente al ordenador creando música.
0: Además de Skrillex, ¿qué otro artista te gusta? ¿Te sentís influenciado?
1: Tengo muchos en realidad, pero los más, así como los más reconocidos, son Skrillex, Zomboy, Barelia Life, Ed Sheeran. Y pues si nos vamos un poquito fuera del dubstep, pues De Oro, Kashmir, que son como para mí siempre las referencias. Y pues un montón, créanme, lo que yo me reflejo mucho de ellos y pues aprendo de cada uno de ellos, ¿verdad?
0: Y a la hora de crear tus sets, ¿te inspiras en ver el público? ¿Vas improvisando? ¿Te gusta llevar ya algo preparado? ¿Te gusta ir viendo la reacción de la gente?
1: Definitivamente yo soy la persona que soy esporádico en el momento. Si la música pues va fluyendo, y si la gente quiere más, yo lo voy cambiando. Yo soy muy honesto, yo preparo mi set, yo preparo una lista de canciones, digo, esta canción va bien, pero al momento es ver el público. Si el público lo vibra y lo siente, lo vas cambiando, créanmelo.
0: Ya que hemos pasado por unos mashups bastante interesantes, hay un par de sonidos virales muy buenos que pues que ya lo vivimos también en la fiesta de Altitude, ya que tuvimos también el honor de tenerte como invitado de Under, tocando. Y fue una experiencia bastante buena, la verdad. Vi cómo la gente reaccionó con tus mashups y cómo se prendió la fiesta, la verdad, a la hora de tocar. Siento que tenés un estilo bastante único y que transmite mucha energía.
1: Sí, la verdad sí. La verdad es súper buenísimo evento, más que todo la vista, más que todo fue allá en el volcán. Y pues la verdad súper, súper emocionado, porque se vienen muchas cosas como Destroyer. Y pues espero este año pues pueda lanzar mucha música, que es lo que quiero más que todo.
0: Y para el evento del 26, ¿qué nos espera de Destroyer?
1: Uy, fíjate que traemos un back to back. Tenemos a MVVM y también un nuevo concepto por ahí con Children y Destroyer, ¿verdad? Más que todo es una vibra drum and bass. De hecho, voy a tocar un par de canciones que vamos a tocar ese día, pues para que ustedes tengan una idea de qué es lo que se viene. La verdad es que va a ser un patín buenísimo.
0: Recuerden, este 26 de septiembre, este sábado, tendremos el evento con Vortex, el cual será Borderground, el cual tendrá un valor de $15. Pueden comprar sus entradas en easypass.com. Y comenzamos desde las 8 de la mañana, desde la noche, ya me estaba confundí la fecha, ya que pues posiblemente podamos llegar hasta el amanecer, según cómo veamos la reacción del público, ya que se espera una fiesta bastante grande. Va a haber muchísimo drum and bass, dubstep, hard techno. Y se espera una fiesta muy buena. Y también más adelante vamos a regalar un par de entradas, así que pendientes. Vamos a hacer ahí un par de preguntas. Y vamos a a dar unas entradas pues aquí individuales. Así que, bueno, continuamos con el set de Destroyer.

Y bueno, llegó el momento más esperado, el cual vamos a regalar dos entradas para el evento del 26. Nos pueden escribir a WhatsApp al 6262-2721. Y la dinámica va a ser la siguiente, una pregunta bastante sencilla para el primero que nos responda. Vamos a preguntar, bueno, ¿qué estábamos discutiendo? Y pues solo tienen que resolver la pregunta, que será para los que han estado pendientes del programa, el cual es que nos escriban el horario de a qué horas comenzará esta fiesta y a qué horas terminará. Así que estaremos esperando sus comentarios. Escríbanos a WhatsApp al 6262-2721.

0: Y bueno, ya tenemos a los ganadores de las entradas para este evento del 26 de septiembre. Y pues ya estamos llegando ya a lo último, estamos por finalizar. Muchas gracias, Destroyer Children, por acompañarnos y venir a contarnos un poco más sobre Vortex y Borderground. Y también gracias a todos los que nos estuvieron escuchando el día de hoy, estuvieron conectándonos y escribiéndonos en WhatsApp. Hoy comenzamos un viaje desde el Organic House, un poquito de Afro House, y terminamos conociendo un poco del proyecto Vortex y escuchando un poco sobre la escena musical del país. Y bueno, nos escuchamos el próximo jueves a la misma hora, de 6 a 8 de la noche. Vamos a traer otros invitados, vamos a ir conociendo un poco más sobre la escena de la música electrónica en nuestro país. Y yo soy Heimdall, ha sido un gusto estar compartiendo con ustedes y nos vemos el próximo jueves. Destroyer, muchas gracias por venir.
1: Muchísimas gracias por la invitación, en verdad, agradecidos, y pues nada más queda decir de que se lleguen, no se lo pierdan, va a estar muy, muy buenísimo el evento.
0: Buenísimo, entonces nos vemos el próximo jueves.

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Buenos días. ¿Qué tal, señores? Llegando ya al último día de la semana. Llegando al día viernes. Viernesito rico, señores, donde el tráfico se apodera de las calles de San Salvador. Ok, arrancamos entonces con el programa, señores. Buenos días, chiquillos. Desde ya leyendo. Ay, veo caritas nuevas por acá. Saludos hasta Usulután, San Salvador, Estados Unidos. Desde muy temprano. Alex, ya vengo con tu canción también, ¿ok? Ok, señores, arrancamos entonces. Último día de la semana, ¿qué tal esos ánimos? ¿Cómo andamos? Mi niña bella, buenos días, bienvenida. Sonando Midnight City. Así que nos vamos con la siguiente canción, señores.

0: buenos días. Hoy es viernes y la cuerpa lo sabe, dicen por aquí.
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0: 6:21, vamos llegando ya a las 6:21, llegamos día viernes, señores, y que el cuerpo ya lo sabe, ¿ok? La mente y el cuerpo ya lo sabe. Estás en sintonía de Aura.fm, donde la música electrónica suena totalmente diferente, ¿ok? Veamos, para este día me preguntan, ¿cuál es el Aura consejo positivo para el día de hoy? Ok, el Aura consejo del día viernes es: a pesar de tantas circunstancias de la vida, tan mal pronóstico que se venga, porque así es la vida, porque si no, no crecemos, hoy es jamás, pero jamás de los jamases, que eso no existe, esa palabra, pero en el diccionario de la Ceniecita Valle sí. Ey, no se den por vencidos, jamás, señores, jamás. Si algo no te salió bien, volvé a intentar. O sea, una, dos, tres veces, cuántas veces sea. ¿Sabes cuántas veces falló? Que no recuerdo el nombre, y si alguien lo tiene en mente, me lo manda, por favor. El que creó el bombillo o la bombilla, o sea, el foco, pues, hablando a los salvadoreños, 1000 y algo creo que falló. No falló, fueron intentos. Y él así lo expresó, que no falló, fueron intentos para crearlo. Al final lo logró. Thomas Edison, muchísimas gracias, qué lindo. Así que definitivamente, mira, cueste lo que te cueste, volvé, solo porque fallaste una, dos, tres, cuatro, cinco veces, que eso no te haga desistir de algo que realmente te gustaría hacer o amas hacer. Así que ese es el Aura consejo del día de hoy. Por más veces que falles, siempre volvé a intentarlo. Y ojo, jamás permitas escuchar consejos o alguna crítica de alguien que no ha logrado nada. Solamente, ok, muchísimas gracias. Ese fue el Aura consejo en Aura Morning. Ey, no, es cierto, señores, en serio, ya hablando ya en serio. O sea, de verdad, ustedes por más que fallen y que no les salga y no les sale eso que tanto quieren, ey, no se den por vencidos, por favor, porque solo los mediocres, y lo voy a decir con esa palabra tan fuerte, solo la gente mediocre desiste en algo. Ok, ahí les dejo nada más el dato. Me voy al número de WhatsApp, ¿qué onda? Ya venimos revisando tráfico también, ¿cómo estamos? Ey, por cierto, hoy tenemos juguete nuevo en cabina, les cuento. Estoy pero así como ¡ah! ¡Maravillada! Buenos días, dice, ey, gracias, dice. Bueno, ok, ahí está entonces el Aura consejo del día de hoy. Vivir es la primera y única oportunidad de vivir, exactamente. Gracias, saludos para vos que nos vas escuchando ahí en tu vehículo. Me manda esta fotografía para la constancia. Y es tal cual, definitivamente. O sea, vivimos una sola vez. Y cuando a mí me dicen, Zenia, y no te cansas, Zenia y tal cosa, es que cuando yo me vaya de este mundo, ahí voy a descansar. Mientras tanto, yo lo voy a seguir dando el todo por el todo. O sea, digan lo que me digan. Y es más, cuando alguien te diga no lo puedes hacer, demostrarles que sí. Ok, nada más, nada más. Buenos días, dicen por acá. ¿Qué onda? ¿Qué pasó? ¿Por dónde vas? Qué rico se ve esa calle. Ajá, ¿qué pasó? Vamos a ver, ¿por dónde vas? Escúchalo, lo lleva a todo volumen. Carretera al aeropuerto, creo que es. O la carretera de oro. Saludos para vos que vas manejando en esa carretera tan así tan rico, con ese clima. Hay hasta, ay, ¿cómo se dice tú? Neblina. Ahí está. Gracias por ese video. ¿Qué pasó, Tito? ¿Qué pasó?
1: Hola, hola, muy buenos días. Un gusto saludarla, Tita.
0: Gracias.
1: Por aquí andamos en las calles y en la galaxia electrónica de Aura FM 99.3 y el Aura Morning con Zenita Valle. con referente al tráfico, comentarle de que de Santa Tecla acá a San Salvador, pues he hecho 20 minutos, está bastante calmado, se ve bastante congestionamiento en lo que es la Roosevelt rumbo al Salvador del Mundo, la 49 se ve cargadita, pero va avanzando. Saludos cordiales, gracias por ese aura consejo.
0: Ok, a la orden, para el desorden, a la orden como siempre. Saludos hasta Estados Unidos también. El reporte de tráfico 6262-2721. A ver, me dicen, Tita, te cuento que aquí estamos con frío en la espera de una mega tormenta. Eso es allá en Estados Unidos. Ah, ok. Saludos hasta Cojutepec, también nos escuchan desde allá. Saludos, Zenia, de parte de la familia Power Gym. Bienvenidos, como siempre. Métanle al gimnasio, por favor, que ya me recordaron que tengo que regresar. A ver, Zeniecita dice, es viernes y el cuerpo lo sabe. Alex, ¿qué onda? ¿Cómo andamos? De Gigi Agostino, con mucho gusto, ya vengo con todo, como dicen. Es que aquí me puso para ir con todo, las energías en el día viernes. Ok, con gusto. Saludos para la terminación 8094. Veo números nuevos por este lado. Virginia, bienvenida. Ok, veamos cómo va el tráfico a esta hora de la mañana, que es muy importante para ustedes y para eso también estamos nosotros. Carretera Los Chorros. Totalmente parados, dicen por acá, ¿ok? A esa hora de la mañana, totalmente parados. Tráfico complicado después de Claudia Lars hacia carretera Los Chorros. Ya llevamos 9 minutos detenidos, dicen. Ok, gracias por la información. Asimismo, también les informo, chicos, que hay un accidente. Esto es en carretera hacia San Salvador, frente a Centro Comercial Pasatiempo. No. Ya hay un poco de tráfico en la zona, dicen. Ok, gracias por la información. Y bueno, hoy tenemos un viernes nuboso, un viernes nublado, como le quieras llamar, ok. Hey, señores, hoy vamos a transmitir en TikTok de Aura. Vamos a tener a Frank por acá, que ya está por este lado, 6:29. Voy con esa nota de voz y damos paso con Frank.
2: Así está toda la carretera desde Cojute hasta el desvío de San Vicente.
3: Esto es en carretera hacia San Salvador, está frente
0: nublinado. Ok, buenísimo. Bueno, señores, llegamos ya a las 6:29, a un par de segundos para las 6:30. Eso significa que vamos en este momento con nuestra sección de Aura País. Así que damos la bienvenida. ¿Qué tal? ¿Cómo está? Bienvenido.
4: Hola, hola, buenos días. ¿Cómo estás, Zenia?
0: Súper bien, mira, aquí súper recargada. El día de ayer te cuento que pasé dormida casi que toda la tarde.
4: Mira, es bueno, fíjate. Y eso te ayuda a la piel, a rejuvenecer la piel.
0: Totalmente de acuerdo. Sí, totalmente. De acuerdo contigo. No, y no solo eso, o sea, andás...
4: La vibra diferente.
0: Correcto, un mood, sí. Unas vibras, unas vibes, o sea, sí, súper rico, definitivamente.
4: Renovada, pues.
0: Exactamente, siento como que acabo de volver a nacer.
4: Está bien, está bien. No, pero fíjate que eso en la actualidad del sueño es bien complicado, porque pocos tenemos la costumbre de dormir las 8 horas reglamentarias.
0: Mira, yo creo que un promedio que, o sea, un ser humano, o por lo menos acá en nuestro país, un promedio de las horas que podemos dormir son 5, creería yo.
4: Sí.
0: Aproximadamente, ¿no? Porque otros 4, otros pueden alcanzar hasta los 6, se puede decir, pero no
4: ¿tú
0: todos.
4: ¿Cuántas horas dormís tú?
0: Mira, normalmente duermo 4 horas quizá.
4: ¿4 horas?
0: Sí, 4 horas.
4: ¿Y no dormí durante el día?
0: ¿Cómo no? No, eso sí, sí. Por la tarde sí duermo.
4: ¿Cuánto? ¿Una hora?
0: 2 horas. ¿Hasta 4 horas?
4: No, fíjate que... Bueno, yo duermo como 5 horas.
0: Ah, ok.
4: De 5 a 6 horas.
0: ¿Te cuidas un poco más?
4: Pues yo pienso que sí, me cuesta dormir. Mucha gente que sufre de insomnio, ¿verdad? Llegas a cierta edad donde el insomnio es tu mejor amigo.
0: Exactamente, y sucede por muchas razones, sí. O en ocasiones porque nos acostumbramos a dormir justo a esas horas.
4: Sí, pero fíjate que en la familia teníamos una costumbre que dormíamos después de almuerzo.
0: Después de almuerzo.
4: Ajá, dormíamos alrededor de unas, ¿qué? Una media hora, una hora.
0: Ah, ok. Mira, después del cafecito, o sea, el almuerzo,
4: sí,
0: el cafecito.
4: Correcto. Mira, almorzábamos el café y eso era en la semana, ¿verdad? Porque la familia tenía una imprenta y una imprenta pequeña. Entonces, cabal, ¿verdad? Terminamos de almorzar y nos dormíamos. Una hora. Pero bueno, esas costumbres, pero en general, el salvadoreño es eso.
0: Sí, correcto.
4: Bueno, mucha gente también que se levanta muy temprano, como ya lo hemos comentado anteriormente. Yo admiro mucho a la gente que se levanta a las 4 de la mañana a correr
0: sí,
4: no sé cuántos kilómetros. De ahí va al gimnasio y de ahí ya se cambia, ya se va al trabajo y eso le da mucha energía.
0: Yo también admiro muchísimo a la gente que dice, me levanto a las 4 para ir a correr. Mira, yo quizás no mucho de eso. Yo antes sí tenía la costumbre, o sea, era parte de mi diario vivir, de levantarme temprano, pero para ir al gimnasio. Uh-huh. Pero ¿sabes por qué? Porque yo sentía que iba al gimnasio, me levantaba, iba al gimnasio, regresaba a la casa, me bañaba y me iba a trabajar. Y para mí eso era como un power, o sea,
4: sí,
0: increíble. Así que antes así era.
4: ¿Y te daba sueño en el día?
0: No. Eso sí que me dormía temprano.
4: Ah, ok.
0: Y comía mucho también.
4: ¿Comías mucho?
0: Sí, yo cuando voy al gimnasio o hago actividad física, yo como mucho.
4: Sí, porque obviamente el cuerpo te demanda más energía.
0: Energía, ¿verdad? Correcto. Ajá. Y bueno, no sé si lo sabías, Frank, y sabías que las mujeres necesitan dormir un poco más que los hombres.
4: Ya lo sabía.
0: Sí, ya ¿sabes lo sabía. Por qué es?
4: ¿Por qué?
0: Porque se dice que las mujeres tienden a realizar múltiples tareas a la misma vez. Y eso también tienen una mayor complejidad cognitiva durante el día. O sea, lo que genera un desgaste cerebral superior, sí, que requiere más tiempo de recuperación, o sea, al dormir.
4: Sí.
0: Así que a eso se debe de que las mujeres, se dice, investigaciones, de que sí necesita dormir más que el hombre.
4: Es que fíjate que también hay muchas mujeres que trabajan, pero atienden a sus hijos.
0: La familia, los hijos,
4: sí,
0: el esposo.
4: Hay mujeres que se levantan a las 3 de la mañana a preparar el desayuno y a preparar el almuerzo. Y le va a preparar el almuerzo para el esposo, para el hijo y así. Y de ahí ella se va a trabajar. Ya al regreso, muchas mujeres que tienen hijos y que tal vez tienen hijos ya en edad de colegio, llegan a revisar tareas.
0: Exactamente.
4: A preparar uniforme. Y eso de verdad que es admirable. Y yo creo que es muy muy atinante lo que tú decís, que en relación al tiempo que las mujeres tienen que dormir más, porque obviamente hacen más que los hombres, que no tendría que ser así.
0: Gracias por el detalle. Mira, por aquí dicen, cuando duermo más de mis 6 horas, mi cuerpo duele. ¿Será?
4: La cama tiene que cambiar el colchón. Sí, puede ser.
0: O sea, no, necesita un buen colchón.
4: Pero vaya, fíjate que los fines de semana, muchos acostumbran también los sábados o los domingos, los que trabajan el sábado hasta el mediodía, ocupan el domingo para levantarse más tarde, para hacer actividades, pero generalmente se levantan más tarde, otros no. Otros se levantan súper temprano para ir al mercado.
0: Ok, buenísimo. Bueno, cambiando de tema, Frank, ¿qué nos traes el día de hoy?
4: Fíjate que es importante, yo quiero tocar dos puntos muy importantes esta mañana. El primero es, sigue la situación complicada de los combustibles, ¿verdad?
0: Okay.
4: Recordad que toda esta situación que está en el Medio Oriente, lo que se vive también, los terremotos que han sucedido, tanto en Venezuela como en Colombia, también eso ha sido un poco difícil, y los precios de los combustibles van a seguir complicados.
0: Incrementando.
4: Ahora, sí, fíjate que hoy por hoy, no sé, tú que tenés vehículo, cómo obviamente has sentido que gastas más en combustible.
0: Te soy bien honesta, o sea, mi carro es gastón de por sí. Entonces, sí, quizá he visto un incremento, pero es leve.
4: no has sentido
0: y
4: mucho
0: actualmente el niño, mira cómo me han andado para arriba y para abajo, tú no has visto que ni carro he traído.
4: Sí, lo bueno que no, o sea, no está gastando ahorita el combustible, pero no sé, quiero preguntar a nuestros queridos radioescuchas si ellos
0: han sentido
4: qué tanto ha sido el impacto que ellos han sentido en esta primera semana, de que a esta semana que viene vamos a tener cambios otra vez en los combustibles. Ahora, la pregunta es, ¿se han sentido ustedes el impacto de estos centavos? Ya son centavos, pero ya se sienten. ¿Y qué esperan para la próxima semana? ¿Consideran que van a seguir aumentando los precios de la gasolina o no? ¿O se va a mantener? Porque antes que hubiese este aumento, hubo como un mes y medio, creo que no hubo alza, sino que se mantuvo.
0: Ok. Uh-huh.
4: Entonces, eso quisiera hablar. Y también, va a jugar la selecta. Tiene dos partidos la selecta. Entonces, más adelante vamos a hablar de la selecta.
0: Me encanta. Bueno, este es un llamado para que vayamos a apoyar a la selecta. En lo personal, yo amo ir al estadio.
4: ¿De verdad?
0: Yo amo ir al estadio.
4: Ah, ok.
0: Definitivamente. Bueno, así que ya lo vamos a tomar en cuenta cuando hablemos al respecto. Señores, vámonos con más música, quédense pendientes porque vamos a realizar un live por primera vez aquí con Frank.
4: Excelente, me parece.
0: ¿Te parece?
4: Sí, sí, está bien.
0: Así que listo, para los que quieran
4: preparados
0: entrar, a ver qué dice acá, los que quieran entrar a ver el TikTok Live, bienvenidos en aura.fm, sigan las redes sociales de la radio. Y mira, por aquí nos dice... Sí, ha sido un buen impacto. Por lo general, nosotros en los vehículos semanal gastamos alrededor de $300 a la semana. Y esta semana que pasó fueron, el incremento fue de $100 más, llegando a $400. Afectó mucho el tráfico y pues la alza del precio. El alza del precio. Ok, buenos días, Frankie, la bebé, dicen ahí.
4: Mira, qué bárbaro. Ha sentido el impacto, y es cierto, porque el tráfico se mantiene, y eso es lo que a veces no se entiende, fíjate. La gente se queja que la economía está mal, pero si tú ves vehículos y ves tráfico, obviamente la economía continúa dinamizándose. ¿Por qué tenerlo un poco más de claridad en las cosas y decir, y realmente hay problemas económicos?
0: Vaya, pero yo te voy a decir una cosa. Yo como persona que tiene un vehículo, yo te digo, si yo veo el incremento, el alza del la gasolina, o sea, yo te digo, yo dejo de comprar ciertas cosas que usualmente compraba. Uh-huh. Y pues obviamente para poder solventar eso, pues, ¿me entiendes? Dejar de estar gastando en cosas que tal vez no necesitaba gastar, no lo necesito, sino por gusto mío, pues hago a un lado eso y o sea, para que amortiguar un poco, ¿me entiendes? Sí. El alza del combustible, así tal
4: eso,
0: cual.
4: Eso, fíjate que no solamente tú, creo que muchos... ven el uso del vehículo como algo súper esencial.
0: Definitivamente.
4: Obviamente la movilidad es mucho más fácil, te ahorras lo complicado que está el transporte público, la saturación de personas que utilizan el transporte público. Aparte también ya no hay muchos buses que su, ¿cómo se le dice? El trayecto o la continuidad de las unidades es bien tardado. Entonces muchas personas dicen, bueno, ni modo, voy a enjaranarme, dicen, con un préstamo y voy a sacar un carro. Pero en conclusión, vos sabés de que el mantenimiento de un vehículo es bien complicado, pues, porque...
0: Mira, yo lo llevo al taller hasta que ya no camino.
4: Hasta que dice el carro, ya no aguanto, jefe. Hasta ahí, pero es eso, o sea, porque muchos dicen, mira, es que tener un carro es como tener otro hijo.
0: Ay, no, pues sí, gastadera tú, peor si lo tenés más desconchabado, como dicen por
4: sí,
0: allá.
4: Sí, no, es que es eso, porque tú, como vos decís, priorizás de repente. Tenés que cambiarle las pastillas, tenés que cambiarle los amortiguadores, tenés que cambiar el aceite.
0: Yo como no sabía todo eso, tú hasta que ya no camina le vengo.
4: práctica, pero no, fíjate que mucha gente... No,
0: claro, hay que darle el mantenimiento adecuado.
4: Sí, mucha gente prefiere, como vos decís, dejar de gastar en otras cosas para andar ahí el vehículo en buen estado. Pero queremos escucharlas a ustedes, queremos leerles también. Si es por primera vez que nos quiere escribir, ahí participar, también cuéntenos cómo va el tráfico. Ahí está a través del 6262-2721.
0: Ok, bueno, señores, nos vamos con más música. Regresamos también con el tráfico porque es de suma importancia para ustedes. 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

0: Ok, llegamos ya a las 6:52. Estamos a tan solo 8 minutos para llegar a las 7 de la mañana en el día viernes. Y bueno, estás en tu sección Aura País, aquí en Aura Morning. Ok, estábamos hablando, Frank, acerca de...
1: El aumento del combustible, que para la próxima semana hay una nueva modificación, hay que esperar que si vamos a tener aumento o no. Fíjate que otro tema que ayer hablamos así como le dimos un brochazo fue el tema de lo que se aprobó en la Asamblea Legislativa de los aguinaldos, adelantar la fecha de la entrega del aguinaldo a partir del 1 de octubre. Ayer lo hablamos desde el punto de vista del empleado, pero queremos hablar allá más allá de qué tan complicado o cómo lo van a ver los empresarios, si se les va a facilitar o si va a ser más complicado para el pago del aguinaldo, que va a ser a partir del 1 de octubre hasta el 20 de diciembre. Fíjate que hablar un poco de eso, dice, el pasado miércoles la Asamblea Legislativa aprobó una serie de reformas al Código de Trabajo, entre ellas el del aguinaldo. Fíjate que la modificación incluye el Código de Trabajo y otras leyes, incluyendo empresa privada para el pago del aguinaldo como instituciones del Estado. El caso de los empleados públicos y militares, los aguinaldos, las pensiones y las compensaciones podrán pagarse a partir de esa fecha, hablando del 1 de octubre. Para el sector privado, el Código de Trabajo establece que la prima por aguinaldo deberá entregarse entre el 1 de octubre y el 20 de diciembre de cada año. Otro aspecto importante que hay que considerar en esta reforma, que anteriormente ya lo hablábamos, que el pago era a partir de el 12 de diciembre hasta el 20 de diciembre, pero se adelantó, ¿no? También otros aspectos importantes en esta reforma es la extensión de este tiempo, y la pregunta es, ¿cómo lo ven los empresarios? ¿Cómo consideramos nosotros que si va a ser beneficioso o es un nuevo método, un buen método, que ahora el otro, pues fíjate que es de considerar, ya lo hablaba ayer alguien, ¿no? Y nosotros, tú lo comentabas, cuánto, si algunos empresarios van a comenzar o tienen que a partir de enero comenzar a guardar ese dinero, van a decir, bueno, este dinero es para el pago de aguinaldo y la quincena 25.
0: Exacto, mira, definitivamente tenemos aquí el otro lado de la moneda, donde el día de ayer, como bien lo decís tú, estuvimos hablando del lado del empleado, que obviamente le beneficia, pero ahora bien, veamos el otro lado de la moneda. ¿Qué pasa con el empresario? Ustedes que tienen sus empresas, ustedes que... pues día con día ahí van saliendo con los gastos, van haciendo malabares en ocasiones y se preguntan, o sea, ajá, ¿y qué vamos a hacer nosotros? O sea, me encantaría de verdad de que ustedes como...

0: empresarios, microempresarios, que se pudieran tomar el tiempo de mandarnos su nota de voz, su mensaje, qué piensan al respecto. O sea, ¿realmente esto es una situación que descompensa, los descompensa a ustedes, o cómo es la situación? Nos gustaría leerlos, ¿ok? Recuerden el número de WhatsApp 6262-2721. Recordarles que estamos también en TikTok Live. Se pueden unir en aura.fm. Busquen en TikTok aura.fm, que por ahí estamos también con nuestro live. Así que bienvenidos a todos los que están acá. Y esa es la pregunta que dejamos hoy para la audiencia.
1: Sí, mire qué nos dice Román ahí. Dice, da igual, dice, a los empresarios. Van a pagar cuando tengan dinero, dice, de acuerdo a lo que he escuchado de parte de ustedes, ¿cierto? Pregunta, ¿no? El tema es si pagan antes de diciembre. ¿La temporada de diciembre seguirá fuerte? De preguntarse, ¿no? La verdad no lo sé. Acá siempre hay pisto por lo que veo en las calles.
0: O sea, él está dando su punto de vista de que a los empresarios les da igual. Yo, mira, créeme, no creo de esa forma, porque he tenido muy muy de cerca a personas que no es así.
1: Sí, y fíjate que algo bien importante, está por acá también, nos acompaña Saúl. Saúl, buenos días. Y creo que este tema, fíjate, es de ampliarlo un poco, porque ayer hablábamos nosotros desde el punto de vista del empleado. Creo que el empleado necesita, ¿verdad?, siempre dinero para gastar. Los fines de semana, pero ¿cuál es el pensamiento también y cuáles son las decisiones que van a comenzar a tomar los empresarios en este tema?
2: Bueno, antes que nada, buenos días, ¿cómo están? Esperando que le estén pasando súper bien acá en Aura. Es de preguntarse, fíjate, porque es curioso, y uno de los datos principales que nosotros debemos de saber, porque hablamos de empresarios, pero no hablamos de microempresarios, correcto, no hablamos de la microempresa.
0: Correcto.
2: Y uno de los datos interesantes por los que quiero comenzar este pequeño análisis es que realmente quien saca adelante la estructura financiera del país se llama microempresa en este en este país, El Salvador.
0: Okay.
2: O sea, la mayor parte de empleados no está en la gran empresa, no están en las grandes fábricas. Ahí se conglomeran un montón de empleados, pero no son todos. La mayor parte de empleo en este país está en la micro y mediana empresa. Empleados, empresarios que tienen 2 empleados, que tienen 3 empleados, que de repente tienen 10, que de repente tienen 20.
0: Ayer.
2: Correcto. Ahí es donde se genera verdaderamente el, digámoslo así, el flujo de producción del Salvador. La pregunta sería para la microempresa, para aquellos que tienen 2 empleados, que de repente tienen una venta de gas, aquella señora que de repente tiene ya en una tienda 2 empleados más, 3 empleados, ¿cómo ella, cómo él va a hacer para poder ir sufragando estos gastos? Ya que la microempresa realmente no posee una estabilidad financiera como sí lo hacen las grandes empresas, que por ejemplo tienen, qué sé yo, 200, 500 empleados y que tienen un remanente financiero, llamémoslo así, que le puede incluso sostener la empresa por 6 meses, por 8 meses, por 12 meses, por 2 años, etcétera, y que tienen la estabilidad financiera, pero la microempresa no tiene la estabilidad financiera, ellos solo van, como decimos, al día a día, y en buen salvadoreño, coyol quebrado, coyol comido.
0: Correcto.
2: Y esa es una realidad. ¿Cómo le van a hacer para adelantar, o si es más conveniente para ellos adelantar el tema del aguinaldo, por ejemplo, diluirlo en varios pagos a sus empleados,
1: por ejemplo?
2: Correcto, en 3 pagos, en 4 pagos, como tenemos varias fechas o varias quincenas de aquí en adelante, quizás puede que sea más conveniente para ellos empezar a diluirlo. Ahora, la responsabilidad va a recaer en el empleado.
1: Claro.
2: Correcto. Y en cómo
1: que haga mejor uso del dinero.
2: Y cómo va a administrar su dinero.
1: Sí.
2: Pero el microempresario va a buscar salir de esto, yo pensaría, lo más rápido posible. Porque otra realidad es que también durante años se ha hecho, y como decimos en buen salvadoreño, todo lo dejamos para última hora. Durante años se ha hecho que en la última fecha de pago hay microempresarios que en la última fecha de pago están, digámoslo así,
1: corriendo para
2: buscar reunir el dinero y poder pagarle a sus empleados. Mm. Se viene también el tema de la quincena 25 para la fecha de enero, que sabemos que enero en el tema empresarial incluso se le dice la cuesta de enero. Ajá. Porque es difícil poder reunir todos los fondos financieros si no es una gran empresa para poder ir saliendo con el día a día. Entonces esas cosas hay que analizarlas, hay que verlas cómo la va a tomar el tema de la microempresa y si va a haber también algún tipo de, digámoslo así,
1: de incentivo,
2: alguna estrategia. Uh-huh. Porque vuelvo y repito, yo creo que se tiene que ver muy objetivamente el tema. Entendemos que todos tenemos necesidades. Sí. Desde la parte de empleados también hay necesidades, y desde la parte empresarial del emprendedor también hay necesidades.
1: Ahora, fíjate que el año recién pasado la quincena 25 no fue obligatoria.
2: No fue obligatoria.
1: De hecho, el presidente dijo que a los empresarios que pagaran la quincena 25 les iba a dar un incentivo fiscal.
2: Sí.
1: Que los iba a exonerar de la renta de enero.
2: Sí.
1: Ya habría que esperar si se va a mantener ese beneficio o si va a cambiar, va a haber algún tipo de incentivo, como tú decís, para dinamizar más o apoyar a los microempresarios.
2: Pero fíjate que hay una cosa también, y esta es una realidad, y es que a medida se vayan poniendo más, digámoslo así, beneficios. Uh-huh. Solamente para la parte de empleados. Uh-huh. y esta es una realidad, por eso lo digo de esa manera. A medida se vayan poniendo más beneficios, la parte empleadora se ve más apretada. Y si un empleado, si un empleador dice, por ejemplo, yo tengo 3 empleados, pero ya no puedo financieramente con el tercero, porque pues obviamente tengo más carga financiera, tengo que dar más dinero y de verdad no me ajusta, porque esa es la realidad.
1: Correcto.
2: El empresario, el microempresario, lo que va a hacer es simple y sencillamente, ya no puedo con el tercero. Por ejemplo, si tuviera 3 empleados, entonces tengo que quitar el tercero y solamente me voy a quedar con 2 que sí les puedo responder financieramente. Pero esto causa ¿qué? Que hay una persona desempleada, otra vez,
0: afecta
2: en la estructura del país. Y si eso lo multiplicamos por todas las microempresas que hay en nuestro país, ahí es donde hay que tener un cuidado, y que creería yo que las autoridades, en este caso el tema de gobierno, se debe de ver también la parte de la microempresa, que creo yo que es la más delicada y la más vulnerable ante este tipo de cambios. Es la realidad.
1: Sí, yo creo que el Ministerio de Hacienda, obviamente la parte técnica de la presidencia, y obviamente la presidencia misma, es de ver, ¿no? Si el presidente, como repito, va a incluir otro tipo de beneficio para los microempresarios, porque por ejemplo, aquí hay una cadena de supermercados enorme, ¿verdad?
2: Sí.
1: Aquí hay 2, que puede ser que es un monopolio.
2: Sí.
1: Pero ellos, por ejemplo, la cadena de supermercados más grande, ellos no se complican. ¿Por qué? Porque lo que va a hacer es aumentar el precio de algunos productos, y ahí sí, probablemente ahí sale el pago para... Creo que ellos tienen, no sé cuánto, creo que
0: eso era lo que decían el día de ayer. Uh-huh. O sea, eso era lo que mencionaba la
1: ayer.
0: Gente. Uh-huh. Sí, eso uh-huh. era lo que nos mencionaban, de que al final simplemente le suben a las cosas y al final quien pagaba todo era el pueblo.
1: Pero eso
0: era
1: los empresarios grandes, eso, pero no, ellos no tienen ningún
2: problema. Pero vos le preguntas a doña Carlita de la tienda de la esquina si ella le ha subido a los precios y te va a decir no, porque la gente se me va a quejar. Uh-huh. Porque sí escucha a la gente. Ahí está la gran diferencia entre la microempresa y la gran empresa.
0: Correcto. Uh-huh. Y esa es la diferencia también.
2: Y yo a lo que voy es que desde la parte el tema Hacienda, desde la parte del tema gobierno, ellos saben muy bien quién es un microempresario.
1: Correcto.
2: Porque cuando lo reportan en el tema de impuestos, etcétera, ahí se ve la realidad. Uh-huh. O sea, de las dos empresas, ¿verdad? De la micro y de la gran empresa. Entonces, yo pienso que a los que se debe de cuidar acá, y no es ser, digámoslo así, que uno es más que otro, etcétera, pero yo pienso que los que, y ahí están en los datos, porque si uno se va a investigar el tema microempresa, quien sostiene verdaderamente la estructura financiera de El Salvador
1: es la microempresa.
2: Es la microempresa, la micro y mediana empresa.
0: Correcto.
2: Entonces, si uno se va a los datos, uno ve que es más vulnerable la microempresa. Entonces, por ende, se le debería de poner, por ejemplo, se aprobó un tema de no pago de la renta para artistas, que eso lo vamos a abordar la próxima semana, para artistas nacionales. Muy bien, excelente, me parece excelente por ellos, porque vienen las mejores fechas para todo el tema artístico.
0: Correcto.
2: Y me parece que es una ayuda, pero así como se le da a este segmento, así también se le debería dar al segmento microempresario, porque todas esas responsabilidades, ¿qué tal si le decimos a la microempresa? Ok, en enero, que sabemos que es la cuesta de enero, que es difícil, así como tienen que dar la quincena 25, se les va a hacer una exoneración de impuestos, por ejemplo, en el mes de enero. Pero, ¿o qué tal si les decimos el 50% menos de lo que le toca pagar, va a pagar usted en enero? Que, ahí apoyamos.
0: Sí, por lo menos en esa
1: pero fíjate
0: fecha.
1: Que entiendo yo que el año pasado esa era la premisa, pero no se hizo. O sea, se dijo, miren, les vamos a exonerar de impuestos, pero no se hizo.
0: Pero pero está como contemplado.
1: Pues debería, ¿no? Pero ya en la práctica no sé si fue así. No sé si también algún empresario que pagó la quincena 25 el año pasado, tal vez nos puede decir si lo exoneraron de impuestos, ¿sí o no?
2: Pues yo que sepa, no. Ajá, correcto. Pero puede que haya más de algún u otro caso que quizás nosotros no tenemos la información completa. Correcto. Hay que decirlo con realidad. Lo que sí me preocupa es que debería de escucharse. Eso es lo que yo considero a la microempresa. Créanme, si nos vemos en el conglomerado de personas, uno va a todos los negocios pequeñitos, tienen 2, 3 empleados, 4 empleados, pero resulta que a medida se va sobrecargando la estructura financiera de una pequeña empresa, hay un punto donde simple y sencillamente no se puede.
1: Se ahoga.
2: O sea, porque se ahoga. Y eso causa un cierre, porque los microempresarios se asustan. O sea, el microempresario no piensa de la manera en la que piensa un tiburón gigante de una gran empresa que dice, lo voy a poner a plazos y en un año recupero y traigo la inversión de tal lado.
1: Así.
2: Un microempresario, cuando ve que no puede y cuando ve que simple y sencillamente se está ahogando, lo único que dice es cierre.
1: Cerrar. Fíjate que eso se dio mucho en el tema de los microempresarios que comenzaron, digamos, prestaron dinero para comenzar su taller de costura, por ejemplo.
2: Una
1: señora viene, prestó una cierta cantidad de dinero y dijo, bueno, voy a poner mi taller, contrata unas 5 empleadas y comienza. Pero cuando se da ese tipo de situaciones, también, como tú decís, esta brecha difícil del primer trimestre de cada año, que es enero, febrero y marzo, que son muertos para la empresa, son meses difíciles. Entonces, se terminó la temporada buena, que viene de octubre, noviembre y diciembre, y vienen esos 3 meses difíciles. Se viene la quincena 25, ¿qué tiene que hacer ella?
2: Sí.
1: ¿Ya?
2: Y esta es otra cosa, que también habría que analizar. ¿Cuántas microempresas logran sobrevivir el primer año? Ponerle atención a esto, porque hay muchas microempresas, muchos emprendedores que vos los ves entusiasmados. ¿Cuántos no tenemos un amigo que lo vimos entusiasmado con su proyecto, que le metió ganas, pero lo viste y después de un año le preguntas qué pasó y te dice, no funcionó, no pude sobrevivir de esto, no pude dar más empleo? Esa es la realidad.
1: Correcto.
2: Realidad que asusta, te voy a decir, porque si ponemos esto en la balanza nacional del empleo nacional, nos damos cuenta que no es fácil para la microempresa. Entonces ahí es donde yo creo que hay que impulsar. No digo que las cosas desde el tema de apoyo estructural del gobierno están mal, sino que algo se tiene que hacer, porque entre más beneficios se van dando, algo se tiene que hacer para esta parte también, para que pueda cumplir.
1: Yo creo que el gobierno tiene quizás como la premisa de dinamizar la economía del país, y creo que sí se ha hecho un excelente trabajo en el tema de seguridad. Eso creo que todos estamos claros en eso. Muchos resienten el tema económico, y nos vamos por este lado del tema de la microempresa, porque la empresa grande están más que hechos, ¿no? Pero sí, el tema de la micro y mediana y microempresa, que creo que la mayoría de medianas empresas y microempresas están conformadas por salvadoreños. Sí. Ya, porque muchas de estas grandes empresas, su economía es extranjera, pero...
2: O casi que se vuelve extranjera, o
1: Un buen porcentaje.
0: Pero buen punto, buen punto.
1: Entonces creo que ese es el reto, ¿no? La mediana y microempresa, que también de parte de la Asamblea Legislativa han hecho muchas reformas en tema de dinamizar esto.
2: Y fíjate que es bien curioso, pero de estos grandes capitales salvadoreños, porque son salvadoreños, uh-huh, pero que el capital se va para fuera del Salvador, no se, uh-huh, queda aquí en el país. O sea, esos grandes imperios económicos, financieros, como tal, no dejan el dinero en El Salvador, no queda en un banco de El Salvador, uh-huh, no queda en una estructura de El Salvador, queda afuera y se van y compran otras empresas afuera y la plata se va de El Salvador. Entonces, nosotros, y esta es otra cosa que también tiene que ver con los salvadoreños, que tenemos ese mal también, y es que debemos de apoyar a quienes tenemos alrededor, que tienen su negocito, que tienen su empresa. Debemos de aprovechar y apoyar lo local. Pero ¿qué hacemos aquí? Si vemos que tenemos un chero que hace un negocio, lo primero que hacemos es, no hombre, muy caro, da, allá dan más barato, o aquel de la gran empresa más barato. Pero no entendemos que hay una fuerza que mueve el país. Así que ahí les dejo esta.
1: Está bien, fíjate esa óptica.
0: Sí, el análisis.
1: De verdad que vamos a seguir hablando de este tema. Es un tema que no lo debemos dejar pasar, sino que es una realidad del día a día. Yo sé que hay muchos microempresarios que con mucho esfuerzo, la familia incluso, está el esposo, la esposa. Yo he visto mucho en TikTok, por ejemplo, mire, tenemos este emprendimiento con mi esposo, sí, y hemos comenzado este café, hemos comenzado esta venta de pupusas. Entonces creo que, como tú decís, porque yo cuento una historia que dice, alguien abrió una pupusería, ¿verdad? Y comenzó la señora a hacer pupusas, de repente llega el hermano y le dice, mira, dame pupusas. Por ser el hermano se las regala, de ahí llega el vecino y fulano, y todo, al final del día no ganó nada porque todo lo dio en regalías. Entonces creo que eso, tenemos un salvadoreño, tiene que apoyar a otro salvadoreño, y no aquel tema de decir el peor enemigo de un salvadoreño es otro salvadoreño, no, sino sí, que apoyarnos entre salvadoreños, sobre todo cuando comienzan estos sueños ya de poner tu emprendimiento.
2: Pero ¿qué opina nuestra gente que está ahí detrás de un vehículo conduciendo? Quizás ahorita ya queriendo comenzar también la jornada de trabajo. ¿Qué opinan ustedes? Uh-huh. Ustedes son los importantes dentro de todos estos comentarios, dentro de todas estas opiniones. Y solo para dejar por sentado esto, sabemos que desde la parte gubernamental se está intentando crear medidas de beneficio para los empleados. Uh-huh. Eso me parece excelente porque todos tenemos necesidad de todos. Y esa es una cosa que también al empleado se le debe quitar de la mente esto, porque deben de entender lo siguiente, y debemos de entender todo lo siguiente, porque todos somos empleados.
0: Correcto.
2: Somos empleados de nuestros clientes, todos.
1: Eso sí.
2: Entonces, se nos debe de quitar algo de la mente, y es, es que el patrón tiene que ver cómo le hace.
1: Cabal, es la responsabilidad.
2: Porque esa es la responsabilidad de él.
0: Y no es tanto eso, sino sí, piensan que no les afecta, que sí, tienen la posibilidad para realizar todo.
1: Si no me paga, me voy al Ministerio de Trabajo.
0: Sí.
2: No, y está bien, es el derecho de. Pero también, ponete a pensar, ¿quién es el que se queda sin trabajo? ¿Quién es el que te quedas? O sea,
0: al cerrar
2: una empresa, y no solo te llevas tu trabajo, te llevas el trabajo de toda la demás gente que está ahí, que quizás cogió el quebrado, cogió el comido, igual sí, que todos, mucha gran cantidad de salvadoreños. Entonces, al final y al cabo, los afectados somos todos en el mismo proceso.
1: Correcto.
2: Esa es la parte que hay que observar, que hay que ver también. Y bueno, a ver qué es lo que opinan ustedes ahí, ¿verdad?
1: Sí, antes de irnos a la pausa, quiero comentarles que están invitando a una venta de garage para hoy, viernes 25, allá en la colonia Flor Blanca, de 10 a 6 de la tarde. Usted puede llegar solamente ahora. 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
0: Gracias, Frank. Ahí está toda la información. Entonces, a esta hora de la mañana, señores, 7:15, recuerden que están en su espacio de Aura País, donde tocamos temas de coyuntura, temas importantes que están sucediendo en nuestro país. Tenemos mensajes, tenemos notas de voz al respecto. No sé si nos vamos con música,
1: vamos con
0: chicos.
1: Música, ¿no? Y regresamos.
0: Okay, listo. Recordá seguir las redes sociales de Aura.fm y te las dejo por acá.
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2: Ok, señores, a ver, déjame revisar. 1, 2, 1, 2, probando. Ahí está.
3: Seña sube todos los canales.
2: Es que como la consola es nueva, subo uno bajo otro, yo probando. Y aquí
3: hasta que llegue, hasta que vea cuál, hasta que escúchenle.
2: Hasta que escucho bien, ok. Bueno, señores, llegamos ya a las 7:26, 7:26. 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Estás en el FM de el 99.3. Y para la gente que está viéndonos a través de TikTok, recordá que también nos podés escuchar en la web si no sos de nuestro país, El Salvador. ¿Y cómo nos encontrás? 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Por la mañana tenemos el programa de Aura Morning, y siempre de 6:30 a 8 de la mañana venimos con esta sección que se llama Aura País, y para eso nos acompaña también el Gran Fran.
3: Siempre cada mañana con información de realidad nacional e internacional, y hoy estamos hablando un poco de el impacto, ¿no?, que va a tener para los empresarios el que se ha adelantado el pago del aguinaldo a partir del 1 de octubre hasta el 20 de diciembre. Pero queremos escuchar, tenemos varias notas de voz y también ahí notas de texto.
2: Correcto, solo antes de eso, Frank, me gustaría que nos vayamos también a dar el tráfico, el reporte de tráfico, ya que es de suma importancia para la gente que también va conduciendo a esa hora hacia el trabajo. Y nos dicen por acá que para entrar a Quetzaltepeque se ha quedado una rastra. Ok, entonces en la carretera de Quetzaltepeque hay una rastra con desperfectos mecánicos, y eso es a la altura de Corinca, y el tráfico se ha incrementado más de lo normal, dicen por este lado. Okay.
3: ¿Pero qué pasará ahí en la Corinca? ¿En la Corinca estamos hablando o no? Ah, ya de por el redondel
2: Claudia, ajá, correcto, exactamente, por ahí. Bueno, así que está una rastra con desperfectos mecánicos, y esto es para que ustedes lo tomen muy, muy, muy en cuenta. Veamos también qué más nos reportan a esta hora. Hay un autobús colectivo que tiene desperfectos mecánicos. Eso es de la ruta 41D, no sé para dónde.
3: 41D, eso ya pongo.
2: Ah, ok. Uh-huh. Que dice cruzando al ex cuartel, o sea, para incorporarse a la quinta, dice, por este lado. Bueno, así las cosas a esa hora. Buenos días, calle Antigua, Tonacatepeque, por el Liceo hay tráfico, pero va pasando. También nos reportan por este lado. Veamos qué más. Hasta ese momento, ese es el tráfico, sí, que tenemos.
3: Había un accidente de tránsito, fíjate, esto ya en el Boulevard del Ejército, eso fue en las primeras horas, creo que fue alrededor de las 5 de la mañana. Hay gestores de tránsito, un vehículo se subió en los separadores, ahí en el sector del Boulevard Venezuela, perdón, para los que transitan. También libre, el sector de la carretera, ahora nos están informando esta mañana para hablar un poco ahí del tráfico, y como cada mañana, ¿no?, siempre dos temas importantes de realidad y importancia económica, los combustibles, y ahora hablar de qué tanto le va a impactar. Por ejemplo, fíjate que como lo decía Saúl, muchos que tienen empleados, 3, 4 empleados, incluso pueden decir, mire, estamos al punto de mejor de tenerlos a medio tiempo también, ya. Pero vamos a ver qué dice la gente por ahí.
2: Ok, bueno, mira, tenemos, hay nota de voz, hay un mensaje también por acá, y nos dicen, en cuanto al tema, nos dicen, ha sido un buen impacto, por lo general nosotros, eso es el del anterior, a ver, dice, en nuestro querido país existe una enorme brecha entre generación de empleo y el cumplimiento de las obligaciones fiscales y laborales. Ojo que con esto viene de parte de alguien que tiene una empresa, ok, uh-huh. Dice, bueno, es microempresario, ok, uh-huh. De hecho, dice, la gran mayoría de la fuerza laboral del país trabaja en la informalidad, lo que significa que no cuentan con contratos fijos, y eso también está afectando a los micro, que ha empezado a ser más formales. Por lo general, muchos trabajan por proyecto y no por contrato. Las grandes empresas ya tienen un sistema financiero para poder cumplir con todas las normas. Y es lo que tú mencionabas, correcto, ok, desde temprano. Y luego dice, lo que va a pasar en es que Hacienda tendrá más bajas en las inscripciones de las pymes o micro, y pues tendremos más empresas cerradas.
3: Y eso creo que, por eso también lo tocábamos hace un momento, el gobierno a través de, ¿cómo se llama esta institución que da incentivos a empresarios, que trabaja con las micropymes? Ya me voy a recordar, pero creo que eso es un reto, ¿no? De dinamizar más la economía, apoyar e incentivar a más microempresarios a que puedan, porque como lo decíamos también, la micro y mediana empresa es la que más genera dinamismo en la parte financiera del país. 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
2: Ok, escuchemos al respecto también una nota de voz.
0: Hola, hola, sí, de Taconaco, el volcán, te saludamos. Ahora FM. Bueno, excelente la medida y la disposición que ha tomado el gobierno en cuanto a anticipar el salario. La ventaja aquí que nos da ventaja en cuanto al tiempo para poco a poco reunir el dinero de que corresponde, ¿no?, entregar a los colaboradores y hacerles cumplir pues dentro de las fechas establecidas. Por mi parte, opino que la medida es súper bien. Chao, chao.
2: Ok, ahí estaba. Entonces, creo que eso es la posición del empleado.
3: Por ejemplo, vos, Zenia, ¿qué te parece ir? Buenos días.
2: Caramba, Vladimir, buenos días.
3: No, se le pegó la colcha, don Vlad.
2: Se le pegó la cobija, gritaban cuando uno estudiaba.
3: Pero, por ejemplo, sería bueno para los empleados, con lo que dice él, que les den el dinero en tres partes, el aguinaldo en tres partes, o de una vez.
2: A ver, ¿crees tú que les convendría recibir
3: el aguinaldo
2: en tres partes?
3: Sí, pero seguimos escuchando ahí, ¿te parece? Leyendo ahí, ¿qué dice la gente?
2: Ese ya lo leímos.
3: Ajá. No sé, dice, acá siempre pide. Ah, bueno.
2: Ajá, ese ya lo leímos. Ajá. Por otro lado, dicen, entre más aumento de la gasolina, más carros salen. Eso es al respecto de la gasolina.
3: Le dan incentivo.
2: El incentivo. El incentivo para que salgan, dicen. Ok, bueno, ahí estamos entonces escuchando, leyendo. Vamos a ver qué dicen al respecto aquí. Buenos días.
4: Definitivamente que hay un problema, ¿verdad? Tenemos un problema económico a nivel global, mundial. Pero aquí en El Salvador nos afecta demasiado, o sea, y sobre todo por los bajos salarios que manejamos, ¿verdad?, que se manejan en el país. Solo que eso también generaría un problema, porque imagínense que de un día para otro, si acaso sucediera un milagro, que vinieran nuestros excelentísimos padres de la patria y nuestro queridísimo presidente, y imagínense que le subieran 300 bolas de un solo el salario mínimo. Ah, no, hombre, el día siguiente encontramos limones de 1.50 a 2 dólares, plátanos de 3 dólares, y así sucesivamente, la libra de queso de 12 dólares.
2: Buen punto.
4: Etcétera, ya todo va a subir, porque así somos los salvadoreños. El galón de gasolina ya no va a costar 5 dólares, sino que ya va a costar unos 18, 20 dólares. Entonces no se puede, o sea, habría que buscar unas medidas paliativas, pero que de gente pensante de verdad se sentara a tratar de solucionar esta situación, porque está insostenible. En mi casa solo somos 5 personas y tenemos 3 salarios, por ejemplo, así remunerados, pero no alcanza, o sea, no alcanza, literalmente no alcanza. Es demasiado, la verdad, cómo está encarecida la vida. Y sobre todo acá, que con ese tema de que el turismo y la seguridad y todo lo demás, ¿verdad? Sí, es cierto, tenemos seguridad, pero la estamos pagando demasiado cara.
2: Mira, si bien es cierto, él mencionaba de que al final le suben a todo. Uh-huh. Pero, y él mencionaba que son una familia de cinco y tres trabajan.
3: Tres salarios,
2: y,
3: imagínate.
2: O sea, y las que solamente sostiene la casa una persona.
3: Solo trabaja el marido.
2: O si es madre soltera.
3: Ajá.
2: Y si es el esposo nada más el que trabaja y sostiene los hijos y a la esposa.
3: Fíjate que bien curioso, hoy en día, como hay la famosa familia disfuncional, vea, pero hoy generalmente los hogares se conforman, en el caso cuando las mujeres son solas, la mamá y la mujer, si se puede llamar de esa manera, y los hijos.
2: No, claro, por
3: ¿verdad?
2: Supuesto.
3: O de repente en la casa viven hermanos, tres hermanos, ¿verdad? Que conforman el hogar y los hijos. Entonces, creo que esa, de cierta manera, hoy en día los salvadoreños hemos optado por eso para mantener, y aún la situación, como decía él. Por ejemplo, si tú te vas a Panamá, te vas a Costa Rica. Panamá tiene el salario mínimo en $800 y Costa Rica en 700. Entonces, pero todos dicen que cuando van a Costa Rica el todo es carísimo.
2: Pero todo es carísimo. O sea, todo uh-huh. es súper elevado el costo. O sea, a Costa Rica no he tenido la oportunidad de ir, a Panamá sí, pero es carísimo. Uh-huh. Carísimo. Entonces, asimismo, o sea, es el sueldo mínimo. Y asimismo también cuesta la vida.
3: Uh-huh, sí.
2: Okay, ¿no? Renta, no me andes preguntando porque no sé en cuánto anda la renta
3: vivienda,
2: por allá.
3: La vivienda, entiendo yo, lo más caro en Costa Rica es la comida.
2: La comida.
3: La
2: canasta básica.
3: La canasta básica, correcto. Pero queremos ahí que usted nos siga escribiendo. Si también es primera vez que nos escribe a través de nuestro WhatsApp, el 6262-2721.
2: Ok, déjanos su pensamiento al respecto de todo lo que estás escuchando. Mira, dicen por acá, se quejan de seguridad cara, pero no van a llorar a un familiar que ya no está por culpa de la inseguridad.
3: No queremos regresar a eso, jamás. Yo, como salvadoreño que tiene, ¿qué, 24 años? Pero te digo, o sea, no, yo sinceramente, yo jamás quiero regresar a esos tiempos oscuros en el país.
2: No, claro, por supuesto. Por otro lado, y dicen por acá, o sea, se quejan de la seguridad cara. Uh-huh. Pero para cerveza sí hay,
3: hombre,
2: dicen,
3: es que
2: por
3: mira,
2: acá.
3: Es otra cosa,
2: y lo está
3: señora.
2: Escribiendo un caballero.
3: Ah, pensé que me iba a decir, lo está escribiendo al que le gusta.
2: No, hombre,
3: pero fíjate, eso que acabas de decir, Zenia, es tan importante.
2: Es que es cierto, o sea, definitivamente, Frank.
3: Dicen muchos, mire, pero qué caro el cartón de huevos, ¿verdad? Pero viene...
2: Para el fin
3: viene
2: de semana tiene...
3: The Flippers, viene Iron Maiden, viene... Bueno, fin de semana tú ves los bares súper llenos. Aquí tienes uno en esquina, ¿verdad?
2: ¿A dónde?
3: Allá en esquina.
2: Ahí hay uno y como...
3: Sí, sí, no lo había...
2: sabía.
3: No, pero
2: señora,
3: sí.
2: ¿Y
3: mejor
2: cómo?
3: No te hubiera dicho, fíjate, no te hubiera dicho mejor. No, pero queremos seguirle escuchando. 6262-2721.
2: Ok, mira, preguntan para las personas que recién van sintonizando ahora .fm y no saben el tema al respecto. Estamos hablando acerca de... La quincena.
3: El salario mínimo. El pago del salario mínimo.
2: El pago del salario mínimo. La quincena 25, tanto como para los microempresarios y tanto como para el empleado. O sea, también veámoslo de ese lado. Que el día de ayer estuvimos tocando el lado del empleado. Hoy lo estamos viendo del lado del empresario y microempresario. El cual mencionábamos de que no es lo mismo ese tipo de dinámica de parte del gobierno, tanto como para un empresario o un microempresario. O sea, son dos cosas
3: sí,
2: totalmente
3: diferentes.
2: Aquí
3: en el país
2: diferente.
3: Hay tres tipos de economía. Está
2: correcto.
3: La microempresa, la mediana empresa y la gran empresa. Cuando hablamos de gran empresa, son esas cadenas de restaurantes, cadenas
2: correcto.
3: De supermercados. Y obviamente las medianas empresas son aquellos que de cierta manera la microempresa son los que dinamizan. Fíjate que también otra situación que se ha dado en el país y creo que también es parte de los incentivos que el gobierno a través de la Asamblea Legislativa se dan es para salvadoreños que viven en el extranjero y quieran poner su empresa acá en El Salvador.
2: Vaya, y esa es otra cosa.
3: Ajá.
2: También, ¿ok? Últimamente no sé si te has dado cuenta, Frank, que hay muchas personas que se están viniendo a de otros, o por supuesto de otros extranjeros, se vienen a vivir a El Salvador. Uh-huh. ¿Y sabes por qué lo están realizando?
3: ¿Por qué?
2: Para invertir. Uh-huh. Para invertir, y como lo decía Saúl, de que al final el dinero no se queda en el país, sale del país, uh-huh, se va hacia otro, uh-huh, lado. ¿Y qué hace después ese empresario que viene a poner sus empresas, uh-huh, o su negocio, qué sé yo? O sea, lleva...
3: Se lleva el dinero.
2: Se lo lleva y pone también otra empresa similar en otro país, uh-huh, ¿me entendés? Entonces, al final, señores, ¿será que de verdad todo se está yendo? ¿O también hablamos del lado turístico, de que sí, los extranjeros cuando vienen y se queda parte, uh-huh, también en el país? ¿Pensás que hay sostenibilidad económica al respecto cuando vienen los extranjeros? Y como bien dicen, no, es que está carísimo todo. Uh-huh. Y alguien me dijo el otro día también, al final la gente de El Salvador ya no va a tener acceso a las zonas turísticas porque está elevado el costo.
3: No, ese pensamiento es un pensamiento, te digo, o sea, viene pobre, pensaría yo, porque no es así. O sea, tú te vas al centro histórico y hay una cantidad de salvadoreños ahí en el centro histórico. Te va.
2: No, pero el costo, hablando, o sea, de los costos.
3: Pero acuérdate que somos una sociedad consumista. Entonces, okay. Diría, o sea.
2: Creo que es accesible, sí, solamente para cierto.
3: Yo te digo, o sea, a mí no me gusta ir al centro histórico porque el centro histórico para mí, hay un restaurante que tú te vas a otros lugares que igual veas, pero bueno.
5: Bueno, es difícil, sí. Es difícil, la verdad es que pues todos podemos pensar de maneras diferentes, pero hay algo, yo pienso que la realidad siempre está.
3: Sí.
5: Y eso no se puede obviar. La realidad es que el país ha tenido un avance, esa es la realidad.
2: Correcto.
5: Ha tenido un avance en el tema de seguridad, ha tenido un avance en el tema de turismo. Pero esto es lo mismo que pasó a otras naciones también, que tuvieron una gran estabilidad en el tema turístico. Yo viví en Costa Rica 8 años.
2: Ok.
5: Cuando yo viví en Costa Rica 8 años, yo vi el boom del turismo en Costa Rica, solo por ponerles un ejemplo. Costa Rica hace 15 años atrás tenía muy buena seguridad, tenía muy buen clima de inversión, tenía muy buena estabilidad social también, política también, en aquel entonces, ¿verdad? Uh-huh. Pero sucedió algo, llegó la violencia a Costa Rica, estoy poniendo un ejemplo con el otro, llegó la violencia a Costa Rica, la misma violencia que nos afectó a El Salvador, ¿ok? Se trasladó para allá, pero allá era otro tema, que era más grande, tema narco, etcétera.
2: Okay.
5: Entonces, empezó a decaer el tema del turismo, pero cuando él estaba en el boom turístico Costa Rica, todo era caro, todo era caro, y todo empezó a tener, digámoslo así, una estructura financiera de la sociedad como tal empezó a crecer en Costa Rica. Allá ir a una zona, por ejemplo, turística, era para el local, para el nacional,
3: claro,
5: era imposible.
2: Es lo que estaba mencionando.
5: Y es una realidad. Es una realidad. Hoteles de $1,500 la noche.
3: Oh,
2: ¿okay? Oh my God.
5: O sea, en medio de un paraíso, ¿verdad? Uh-huh. Pero eso era imposible para un nacional poderlo costear. Uh-huh. Entonces, algunos dirán, por una parte es muy bueno, y otros dirán, por una parte también el tema de los nacionales, que en este caso somos todos los que vivimos acá en El Salvador, se vuelve complicado. Lo cierto es que como hay una libertad, llamémoslo así, financiera, y en este país también, acá en El Salvador, tenemos una libertad financiera, pues todos, en la medida de lo posible, podemos definir si podemos acceder a ello o no. Entonces, acá lo que estamos viendo que está sucediendo es que se están empezando a crear grandes hoteles, que se está empezando a crear mucho tema turístico para personas que tienen la posibilidad de poder costear eso. Esa es la realidad. Pero a nosotros como nacionales nos ofende. Nos ofende, y es una realidad también, porque decimos, yo no puedo acceder a eso, entonces no lo han hecho para mí, ¿verdad? Y es una cuestión también realista, pues. Es lo mismo que pasó allá hace 15 años, es lo mismo que está pasando acá. Pero eso no se puede controlar. Okay. O sea, y también en la parte empresarial de alguien que viene de afuera, de El Salvador, y dice, yo construyo un hotel, pero lo construyo bajo ciertos estándares.
2: Un centro comercial
5: internacionales, ¿okay? Entonces, mi mercado no va a ser el mercado nacional, va a ser el mercado internacional que viene a El Salvador, ¿okay? Aquí hay hoteles que ni siquiera los conocemos en la industria turística.
2: Ajá, correcto.
5: Ni siquiera se anuncian, no, nadie sabe dónde están, correcto. Pero son hoteles que están. Correcto, pero vos ves, y bueno, yo hace poco, no sé si han tenido la posibilidad de ir allá por el Cuco, en Surf City número 2,
2: sí.
5: Está surgiendo un tema turístico increíble.
2: Correcto.
5: Claro, eso es gracias a que tenemos seguridad en nuestro país, porque si no tuviéramos seguridad, nadie estuviera invirtiendo.
2: Correcto.
5: Pero es bien curioso, hay lugares ahí que nadie conoce que son hoteles increíbles, hoteles que tienen, digámoslo así, unas vistas y unas playas impresionantes. Yo me fui a desayunar a uno de esos hoteles, pero ¿sabes algo? Ahí dentro de todas esas habitaciones de ese pequeño hotel que tenía quizás unas 12, 13 habitaciones, no había ni un solo nacional. Habían argentinos, habían europeos,
2: correcto,
5: canadienses, es que pero no había ni un solo nacional.
2: No hay.
5: Correcto. Los que éramos nacionales éramos los que estaban sirviendo ahí, los que estaban en la parte como empleados, colaboradores, y yo que estaba desayunando ahí, pero no habían nacionales. Pero vos te preguntas, ¿eso nos ofende como nacionales? A mí no. Yo incluso sentí alegría, sí, ¿sabes? Porque yo digo, esa plata se está quedando
3: ahora,
5: aquí.
3: Ahora, ese es
2: el otro punto que yo quería dar a conocer.
3: Pero
2: también,
3: fíjate que también, y con relación a lo que dice Saúl, esta, ¿cómo podríamos decir? Este tipo de economía se da en todos los países, Saúl.
5: En todos.
3: En todos los países, no solamente en El Salvador, en todos los países. Tú te vas a Italia, te vas a países europeos, incluso a Sudamérica, Colombia. Esa dinámica es así.
5: Sí,
3: no es que solamente así en El Salvador, esto es así en el mundo.
2: Ahora la pregunta es, ¿será que va, o sea, poniéndolo en la balanza, sale más flujo de dinero de El Salvador que lo que entra de parte de los extranjeros cuando vienen? O sea,
5: a mí me encantaría pensar que la plata se queda acá. Eso es una realidad. Me encantaría pensar que ese dinero que ellos traen se queda acá en El Salvador, porque sí traen plata, y sí, claro, vienen a gastar acá.
2: Sí, y es un hecho, y lo vemos, en ese tipo de el ejemplo.
5: Correcto. Entonces, ahora, en la parte de quienes invierten, me encantaría pensar que eso se va a multiplicar acá en El Salvador.
2: Okay.
5: Porque pues cuando viene el turista, paga impuestos, ese dinero se transforma,
3: se va para Hacienda
5: y se transforma en lo social que todos, correcto, conocemos. Bueno, innegable lo que se está haciendo en la parte del gobierno. Es que hay que aceptarlo, es una realidad.
2: Sí, correcto.
5: Algunos dirán, no, pero es que ya están diciendo esto, lo otro. No, pero es que es una realidad. O sea, desde la parte del gobierno se ha hecho todo lo posible, y yo pienso que ha hecho un trabajo increíble en el tema, ejemplo, turismo. Se ha hecho increíble, de verdad. El Salvador se ha puesto en la lupa del tema turístico, pero ya la misma palabra lo dice, turismo, o sea, la gente de afuera.
2: Correcto.
5: ¿Podemos hacer turismo los nacionales? Claro, claro.
2: Sí. Si tienen el poder adquisitivo, dele, pues.
5: Sí, claro, no, correcto. No, pero no solo eso, o sea, podemos disfrutar de lo nuestro.
3: Correcto.
5: Lo que pasa es de que de acuerdo a nuestras medidas financieras.
2: Correcto. Perfecto.
5: Porque yo no me voy a ir a meter a un restaurante donde sé que no lo voy a poder pagar.
2: Totalmente.
5: Me quedo a lavar los platos, entonces. Pero, ojo con una cosa. Pero a veces también a los nacionales nos gusta darnos nuestros gustitos.
2: Correcto.
5: Correcto, sí. Y podemos decir, yo voy a ahorrar una quincena y me voy a comer un plato de carne de 50 pesos.
3: Sí.
5: Si lo puedo pagar y es mi esfuerzo, qué bueno hacerlo. Pero también hay una realidad que no todo el mundo lo puede hacer. Y hay una realidad también que mucha gente, por más que quiera, no se puede. No se puede. Pues entonces tocará en las medidas de que... De las posibilidades.
2: Correcto.
5: De cada
2: y no nos debe de ofender familia. Eso.
5: No nos debe ofender.
2: Claro.
5: Y debemos de ser realistas, porque también, así como hemos comido platos de $50, también hemos comido panes con huevo.
3: Panes matanillos,
5: porque pues no alcanzó.
2: No, claro, y está bien, pues. O sea, al final está bien. Hay un mensaje donde dicen que, buen punto, el de Saúl, dicen, en Estados Unidos crean hoteles, plazas y demás para el turismo, pero el trabajo va en aumento y pues eso ayuda al país. Eso genera que también la economía de cada ciudadano mejore y pueda ser un turista en otro lado.
5: A mí me alegra porque antes en este país existía para los jóvenes que estudiaban bachillerato una cosa que se llamaba hostelería y turismo.
2: Correcto.
5: No sé si se acuerdan ustedes, todavía existe.

0: nacional.
1: Sí.
0: Pero ahora estudiar hotelería y turismo tiene una proyección. Hay una proyección porque hay una estabilidad social detrás de todo esto. Y me alegra esa parte también.
1: Y pensaba antes que estudiar hotelería y turismo era ir a trabajar de bartender o de mesero. No, es para la administración de ya sea restaurantes, hoteles o todo lo que tiene que ver con el tema de turismo.
0: ¿Sabes qué es lo que sí tenemos que hacer? Cuidemos nuestras playas.
2: Sí. Definitivamente.
0: De verdad, todos como salvadoreños debemos de cuidar nuestras playas.
2: Buen punto.
0: Eso es algo que acá en el tema de educación nos falta mucho. No sé realmente, pero hay que hacer mucha conciencia de lo que estamos haciendo también. Y eso no es que los de afuera nos vienen a ensuciar, no. Ensuciamos los de adentro.
2: Nosotros somos, nosotros mismos.
0: Porque uno va a una playa y al nomás tocas la arena, una corcholata y una cerveza.
1: Tremendo.
0: Un vidrio de una botella que quebraron ahí. O sea, de verdad debemos de tomar conciencia de que los que debemos de mantener nuestro ecosistema limpio somos nosotros como salvadoreños. Y ese es otro punto que tal vez en algún momento se va a tocar, y que muchos que vienen de afuera, muchos turistas que vienen de afuera dicen, ok, El Salvador está muy bonito, pero no pueden controlar el tema de la basura en las playas. Pero eso lo generamos nosotros. Entonces hay que ponerle atención a esto, porque pues al final y al cabo la imagen del país también habla mucho. Correcto, en ese sentido. Sí. Y pues qué feo que se lleven un comentario de decir las playas del Salvador son
1: sucias. Y lo más vergonzoso es que un extranjero venga a enseñarnos cómo limpiar las playas.
0: Y vos ves a veces, cuando amaneces en la playa o algo, vos ves que los señores que andan haciendo ejercicio, que son altos, chelones, como decimos, andan una bolsita y andan ellos mismos recogiendo cuando van corriendo en la playa. Eso da pena.
1: Claro.
0: Porque deberíamos ser nosotros como salvadoreños los que cuando lleguemos a un lugar deberíamos de tener el mínimo de
1: empatía,
0: de limpieza, de empatía, ¿verdad? No solo por nosotros, sino por... Bueno, pero son cositas que tenemos que ir
2: desarrollando. Definitivamente. Bueno, no como en otros lugares que uno se levanta y lo primero que ve en las playas es que anda en otros países andan...
0: La gente.
2: Andan limpiando la playa. Una barredora, Tal vez implementar ese tipo de cosas acá, o no sé.
0: Pero fíjate que, vuelvo y repito, por la experiencia turística que yo viví allá en tema de Costa Rica, allá... La gente misma es muy limpia.
2: Sí, totalmente, de acuerdo.
0: Allá vos vas y te ven tirando la basura en la playa, casi que te ofenden.
1: Es una multa.
0: Y no solo eso, sino que de verdad te llaman la atención entre la misma gente.
1: Hay
0: y te dice, no sea sucio, le dicen a uno. Levante eso, así, no sea sucio.
2: Sí, es cierto.
0: Y uno se siente hasta
1: ofendido,
0: con pena. Choque, ¿verdad? Pero la gente allá es muy limpia en el tema de cuidar el ecosistema, de cuidar los ríos, de cuidar la flora y fauna, tienen muchísimo. Y esa es la parte que nos falta en El Salvador.
1: Correcto.
2: No, y es bueno empezar a implementar, hacer conciencia.
1: Sí, yo conozco una historia de que un salvadoreño se fue en su vehículo a Costa Rica y dice que en la frontera de Costa Rica le dieron una bolsita para que se pusiera en su carro, ¿verdad? Y que le dijeron, mire, toda la basura, póngala ahí. Y bueno, él fue a Costa Rica 3 días en su vehículo, regresó, y justo cuando pasó, ya venía entrando a la frontera de El Salvador, agarró la bolsa y la tiró.
2: ¿Qué?
1: Imagínense ustedes. No.
0: Tremendo.
1: Debemos que cambiar
2: eso. No, pero hay que concienciar, sí. O sea, al respecto.
1: Hay que ser conciencia.
2: Hay que hacerlo.
1: 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Una buena plática, Zenia, de verdad.
2: Me ha encantado, definitivamente.
1: Solamente quiero, antes de irme, quiero decirles esto. Tengo todavía un par de minutos. Juega la selección. ¿Cuántas ahora vos? 25. Ahora juega la selección.
2: ¡No!
1: A las 9 de la noche contra Martinica en el Mágico González, señores. ¿Vos le crees a la selecta? ¿Vas a ir?
2: No. Mira, pierda o gane, yo siempre full selecta. Me van a decir, ay, no, es que el fútbol salvadoreño no me importa. No me importa, pero yo sí. O sea, mis

0: equipos de, obviamente, no lo voy a decir el día de hoy, no lo voy a decir hoy, a quién le voy, pero obviamente que sí, me encanta el
1: A la
0: fútbol
1: Alianza
0: y
1: le
0: voy
1: vas.
0: a...
1: No, ya te vi con cara de Alianza de la Mesita, fíjate. No sé, no sé.
0: Pero
1: Bueno,
0: bueno,
1: hoy
0: sí,
1: juega la selecta a las 7 de la noche.
0: voy a ver si voy, fíjate.
1: Está bien, en el Mágico González se enfrenta ante Martinica. Esto es en la liga, vamos a ver, en la Champions League de la CONCACAF. Es la National League de la CONCACAF. Ahí va en este juego. Y también va a jugar con Jamaica el 2 de octubre en el estadio Cuscatlán. A
0: Mira,
1: ver qué
0: pero es
1: tal
0: a
1: va la
0: las 9,
1: selección.
0: a las 9 de la noche
1: Ahora.
0: esto.
1: Ahora a las 9
0: Ajá,
1: de la
0: Liga de
1: noche.
0: Naciones CONCACAF, hoy 9 de la noche. Como bien lo decía Frank, El Salvador,
1: Está en el
0: Martinica.
1: grupo A, mira, con Panamá. Bueno, este es otra, ese era otro. Era otro.
0: Sí, correcto.
1: Sí.
0: Pero bueno, ahí andamos entonces, señores, el día de ahora, ¿ok? Para los que son amantes del fútbol y les gusta la selecta.
1: Ya
0: Y
1: anda
0: los
1: por
0: que
1: acá,
0: no, pues usted
1: mira.
0: ni diga nada. Ah, está bueno.
1: Ya está bien, usted mejor cállese.
0: Sí, mejor no diga nada,
1: Allá
0: por
1: en la
0: favor.
1: SPUC ya, mira, con todos los poderes. De
0: Exacto.
1: poder de ya de viernes. ¿Qué dice Efraín?
0: Mira, con respecto al tema que teníamos de la basura en las playas, dicen, la primera educación es de casa. Y por lo que se ve, es pésima. Yo por eso,
1: Triste,
0: no, y yo veo a la
1: triste.
0: gente, yo, de hecho, yo a veces veo a la gente tirar basura en la calle y yo le hago una cara y me van a disculpar que cara es lo que me sobra a mí.
1: Cállate, fíjate
0: A mí cara es
1: que
0: lo que me sobra.
1: una vez venía yo por el mercado, ¿cómo se llama? El grandote este central. Y venía un
0: Ajá.
1: fulano comiéndose un pan y primero tiró la servilleta. Y de ahí traía el pan en una bolsa y después tiró la bolsa y yo le dije, qué bárbaro, le grité de
0: Ajá,
1: temprano.
0: es que yo creo que yo
1: A mí me
0: hubiese hecho lo
1: indignó.
0: mismo.
1: Qué bárbaro, le dije, recoja la basura.
0: Es que sí, yo soy cap o sea, soy capaz de ese tipo de cosas, como, o sea, no tire la basura en la
1: Sí,
0: calle,
1: no,
0: o
1: hombre.
0: sea.
1: Vamos a hablar de eso en la otra
0: Sí,
1: semana.
0: definitivamente, señores. Pero bueno, Frank, gracias por acompañarnos, como siempre, cada mañana de 6:30 a 8 de la mañana en esta sección de Aura País.
1: Siempre estamos ahí con buena información. Hay muchos temas que continúan, son de una tremenda realidad nacional, pero ahí póngale cojo usted cada mañana a través de Aura País. Zenia, gracias a la gente de TikTok.
0: De
1: Saludos.
0: TikTok también, señores, los que están en el FM o escuchándonos a través de la web auraradio.fm, también pueden ingresar a aura.fm en TikTok, por ahí estamos con nuestro live. Se despide Frank y luego Spook. ¿Andamos o
1: Anda,
0: no estamos?
1: está con todo ya, Spook.
0: ¿Qué me le pasa, hijo lindo, Dios
1: Viene cansado,
0: santo?
1: viene de trabajar. Viene,
0: Cansado,
1: sí,
0: dice.
1: cansado de descansar, ¿no? Viene trabajando el hombre.
0: A ver qué onda, déjeme, aquí ando, permítame que ando adivinando, este asunto es nuevo, entonces hay que ver, a ver, no, no es ese, a ver, permítame, a ver, tampoco, va, a ver, aquí, peor, aquí, no,
1: Subo, subí esto.
0: a
1: No, es
0: ver,
1: este, mira. No.
2: Hola, ahí está, ahí está. Más de
0: permítame,
2: alguno, pero
1: no,
2: basura.
1: ese es.
0: Ahí
1: Ahí
0: sé.
2: está. ¿Qué tal? ¿Cómo estamos? Buenos días, Aura.fm. Ya estamos con todos los poderes. No, hombre, ¿cuál cansancio? Aquí no paramos. No,
0: ¿Verdad?
2: aquí no
0: Ay, es que
2: paramos.
0: ese Frank que se pone a
1: No,
0: hablar cosas.
1: sí, ahí estaba. Tenía como 3 horas de estar
0: Como
1: dormido en
0: él
1: el
0: anda
1: sillón.
0: cansado,
2: No,
0: piensa
2: no,
0: que
2: no.
0: una
2: No,
0: también, ¿verdad?
2: aquí
0: Con
2: no
0: cara.
2: paramos, aquí no
1: No, mira, de
2: paramos.
1: verdad, Spook, gracias. Siempre súper activo y ya nos
2: Gracias.
1: va a acompañar de 6 a. Bueno, hasta a partir de las 8 ya. 8 de la mañana hasta las 10 de la mañana. Ya me
2: Ah,
1: dijo, como
2: pues
1: estaba hablando del sueño,
2: quién anda
1: estaba
2: cansado.
1: hablando del sueño que tenía el que. El que pum, me pasó el sueño, hombre. Ya nos vemos. Nos vemos mejor.
0: Salud,
2: Frank.
0: Ya sabemos
2: quién está cansado. No, no, no se vale.
0: Ay, Dios mío, dice que me hicieron reír ustedes dos. Oh, inhalo y exhalo. Bueno, hoy vamos con las mezclas en vivo. ¿A qué? No, hombre, es Puk. Mira, Puk le dijo aquel Puk. Ya no es Puk. Ay, Dios mío. Bueno, a ver, ¿qué nos traes el día de ahora? DJ Spook. Hoy día viernes, ¿ok? Viernesito rico.
2: Hoy es viernes, viernes de descontrol.
0: Uy,
2: Vamos
0: eso me
2: a tirar la casa
0: gusta.
2: por la ventana.
0: Eso me gusta, definitivamente. hay que preparar aquí el día viernes para la gente que ya sabe qué tiene que hacer.
2: Lo que sí me asombra es que hoy viernes no encontré mucho tráfico.
0: ¿Ah, cómo? ¿En serio? Sí. ¿No había tráfico?
2: No encontré mucho tráfico. O sea, así como ayer.
0: No, claro, estaba un poco... ¿Ayer estaba hecho una...? No. Me cierra la puerta, please.
2: Ayer estaba...
0: Una bomba.
2: Ayer estaba accidente por aquí, accidente por allá.
0: No, claro, pero, definitivamente.
2: Gracias a Dios, aquí estamos y vamos a darle con todo. Ahí me avisa ahí si ya estamos...
0: Sí, de usted dele, pues sí, que esté volado, olvídese. Dele.
2: Okay, bueno, vámonos.
0: Ok, señores, llegamos ya a las 8:02. Nos vamos a las mezclas en vivo el día de hoy, gracias a DJ Spook. Nos vamos hasta las 10 de la mañana. Señores, bienvenidos a Aura Morning. De lunes a viernes, no te lo perdás, ¿ok? Ah, vaya.

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0: Hola, hola, sí. Y seguimos con más música. Gracias por sintonizarnos en Aura.fm, Xenia. Buenos días.
1: Muy buenos días, señores. Están en Aura Morning en este día viernes, viernesito rico para el cuerpo, para la vida, para el alma, para las amistades, para la familia, para lo que quieras, ¿ok? Hoy está siendo un día muy fresco, se puede decir. Hoy ya no tenemos lluvias. Ni, bueno, pues en lo que va de la mañana, no, pero ya se ve que sale un poco más el sol, ok. Así que disfrutando de buena música al lado de ustedes, señores, por ahí me decían que te dijera, déjame revisar.
0: Yo creo que ya lo desperté. Hoy sí.
1: Eso, yo creo que sí, mira, por aquí te decían House, Please o Dance. Déjame ver qué dicen por ese lado. ¿Qué onda? ¿Qué pasó? Contanos.
2: Hello, hello, hey, good morning there. Peter, back to work, pero siempre escuchando el Aura FM. Greetings from Houston, Texas.
1: Hey, gracias. Ya escuchaste, ¿verdad?
0: Con todo. Saludos hasta Houston, Texas.
1: Ahí andan escuchándote, bueno, escuchándonos, escuchando Aura.fm, el 99.3, señores. Saludos para Dark Mist. Algo así, creo yo. Me encanta, hey, yo te amo. Me encanta la risa de Xenia Bache, dice. A ver, ¿qué dicen por ese lado? ¿Qué onda? Contanos.
3: Hola, hola, como siempre, Aura, volando desde temprano, volando. Dímele ahí, por favor, a DJ Spock, que si puede mezclar ahí Voces en mi Mente de Anima o Eternity, por favor, ahí de Anima. Muchas gracias, buen día. Spock, estás con todo, brother. Te la jugás en cada mezcla, eso sí me llega. Yo ahorita manejando, siento que voy en un Tomorrow aquí en cabina, un Tomorrow.
0: Eso, me gusta eso.
1: Hey. Me encanta. A ver, ¿por qué te escucho tan suave?
0: ¿Yo?
1: Sí. ¿Tenés volumen de micrófono?
0: Sí.
1: Dale un poquito más.
0: Hola, hola.
1: Ah, oh, por ahí, ahí. Vaya. Te escuchaba demasiado suave. Vaya, buenísimo.
0: Ahí ya. Está. Ahora sí.
1: Ahora sí, ya te escucho clarito, clarito. Bueno, ahí estamos entonces con las mezclas en vivo de DJ Spook. Hoy día viernes, señores, en Aura.fm. Pásala súper bien, por favor, que nada ni nadie venga a obstruir, obstaculizar o a parar esa buena vibra que andas. No lo permitas, ok. Bueno, nos vamos con más música. Y no, pero espérate. 8:29, veamos qué onda, DJ Spook. ¿Algo de tráfico?
0: El tráfico, es cierto, el tráfico.
1: Sí, no, hombre, como...
0: un poquito despejado, no como ayer, pero sí es...
1: Así venía diciendo Spook, que hoy está como bien tranqui.
0: Sí.
1: ¿Será?
0: Sí. Bueno, depende.
1: Mira, Spook, hablando de una cosa por otra, recordarles nada más, señores, que hoy la Selecta recibe en el Mágico González al Martí. Ay, no, se me olvidó.
0: Pronóstico por el día de hoy. Pronóstico.
1: El pronóstico de hoy es para... No, es que, ¿sabes qué? Yo le voy a decir a ¿cómo se llama? A Frank, que abra un espacio para que hablemos de fútbol. Hoy hay mucho de qué hablar, señores, de la Selecta, de la Alianza, o sea, no, hombre. Pero bueno, entonces así, el día de hoy a las 9 de la noche, El Salvador recibe al Martinica en el Mágico González, ¿ok?
0: Yo quisiera preguntarle a usted a qué equipo le va así localmente.
1: La Liga Mayor.
0: No, localmente, de El Salvador.
1: Por eso.
0: Es la Alianza, Águila, Paz, Pipo.
1: ¡A la Alianza, señores!
0: Eso,
1: ¡a la Alianza!
0: ¡Eso!
1: ¿Qué más, pues?
0: Dándoselo de la Alianza, por favor.
1: ¿Qué más? No, cállate, que aquí me van a funar en este momento. Hey, por otro lado, señores, el 2 de octubre a las 8 de la noche también El Salvador juega con Jamaica. Así que quédate siempre pendiente del fútbol, si es que te gusta el fútbol. Y sí, pensándolo bien, le voy a decir a Frank que abramos un espacio para hablar de fútbol. Así, nada más. Así que
0: estaba viendo también, bueno, quiero ver. Ay, se me olvidó lo que le iba a decir, permítame.
1: Bueno, pues mira.
0: Ok, pero es listo. Que no era de eso, sino que era de siempre de fútbol. A mí me parecería, a mí me encanta el fútbol.
1: Vale, pero ¿a quién le va? ¿A quién le vas?
0: Yo, la Liga Española, al Barcelona. Barcelona.
1: Está perdonado solo porque a alguien más le gusta el Barcelona, que me gusta a mí también él, así que está perdonado, vaya.
0: No se vale.
1: Está perdonado. Y como que, y como, ya, no, hombre, pero no me trates de usted, hombre.
0: Está bueno.
1: Algún día se le va a quitar eso, va.
0: Un día, sí, algún día.
1: Vaya, mire, yo le voy al Real Madrid.
0: Bueno, seguimos con más música.
1: ¡Ve! No, así la cuestión. Bueno, mira, y hablando de fútbol, hablando de la Alianza, pues el Alianza tendrá hasta 8 bajas para juego ante... Real, es que mira, ay, ¿cómo te explico esto? Alianza recibe este miércoles a Fuerte San Francisco en el Estadio Cuscatlán. Mira, en el partido pendiente de la jornada 9 del torneo Apertura 2026, tal cual como lo estábamos recibiendo. Así que yo te voy a decir algo. Había convocatoria. Ok, había convocatoria, pero... De igual forma, te voy a terminar de contar que en esta ocasión los capitalinos vamos a tener, señores, hasta 8 bajas para el compromiso ante los Comandos Azules. O sea, esto es por sanción y convocados a selección nacional para partidos de Liga Naciones. Ok, así que los jugadores, Mario González, Henry Romero, Alejandro Enríquez, Julio Cibrián, Harold Osorio y Noel Rivera se encuentran en la lista de convocados de la selecta. Mientras que Matías y Nelson fueron sancionados con 4 y 1 partido respectivamente. Así la cuestión más bien.
0: Estaba viendo también que el mundo de los payasos...
1: ¿Cómo así, los payasos?
0: El mundo de los payasos, de los circenses, falleció el gato mayor de...
1: ¡Ay, gato, cierto!
0: De los gatos del norte.
1: Falleció el gato mayor. Tienes razón.
0: Bueno, mi más sentido pésame para la familia del gato mayor, ¿verdad? Así que... Y como dicen, pues ya están haciendo reír ahí en el cielo también, ¿verdad? Así es.
1: Mira, qué bueno que lo tocaste, definitivamente nuestro más sentido pésame para estas personas, ¿ok? Así la situación a ese momento. Y la pregunta es, ¿le gusta a usted? ¿Usted es de los que apoya o no apoya a la selecta?
0: ¿Yo?
1: ¿Sí?
0: ¿Sí?
1: Sí. Pierda, gane y nada, de nada.
0: Sí, yo orgullosamente de la selecta, ¿verdad? Porque representa el país.
1: ¿La critica?
0: De vez en cuando.
1: ¿Fuerte o poco o cómo?
0: No, cuando se lo merece, se lo merece. Pero cuando hay que, ¿cómo le quisiera decir? Criticar, pues son críticas constructivas. No destructivas, porque hay personas que... critican a morir, ¿verdad? Pero no, son críticas constructivas que uno a veces debería de, pues sí, de ponerlo en práctica también, ¿verdad? Pero apoyamos a la selecta, pierda, gane, ¿verdad? Así como la Alianza también y el Barcelona.
1: Ya nos dejó todo bien claro a quién le va.
0: Correcto.
1: Bueno, así la cuestión. Entonces, para las personas que quieran, no sé cómo está en ese momento la boletería para ir a ver el partido de la Alianza, iba a decir, de la selecta con el Martinica, hoy a las 9 de la noche en el Estadio Mágico González, señores, ¿ok? Día viernesito. Así que para que le vayan poniendo ya qué onda, qué se van a hacer ese día, pues esto es parte también de lo que pueden hacer. Ahí estamos entonces. Vámonos con más música, tú.
0: Vámonos con más música.
1: Tráfico, si tenés 6262-2721, ok, ese es el número.
0: También repórtenos la sintonía, de dónde nos está sintonizando, desde cualquier parte de El Salvador o del mundo, porque somos Aura.fm, la energía que suena. Vámonos, démosle.

0: 9:05 minutos, llegando ya a las 9:05, ok. Ok, señores, bueno, estás con toda la buena música y la buena vibra. Hoy día viernes, qué rico de verdad. Y para algunos a lo mejor el día de mañana trabajan, pero para otros hoy culmina la semana. Así que para los que les falta, ánimo, ánimo, ya casi, casi. Bueno, de hecho a mí me toca venir el día de mañana también. A veces se me olvida que tengo que venir los sábados.
1: Ya es costumbre.
0: Sí, la verdad que sí, tanto año. Pero bueno, mañana regresamos siempre a las 6 de la mañana. Y al final, pues lo que cuenta y lo que vale es que andemos con buen mood, ¿ok? De eso se trata. Saludos a vos que no trabajas el día de mañana, que hasta hoy llegas. ¡Qué vidaza!
1: Cabal. No, eso es para los ¿cómo se llama?
0: ¿Quién es?
1: Para los ricos.
0: No, hombre, usted tampoco. No, porque cuando...
1: Nosotros no.
0: No, hombre, no, yo no me califico ahí, no, hombre. No inventé.
1: No, hablando una cosa por otra, ya falta poco para los vientos de octubre.
0: No, hoy no vienen en octubre.
1: En enero vienen ahora.
0: No. No, hombre, octubre no. Aunque no voy a negar de que sí se siente un pequeño cambio. Ey, yo ando preocupada.
1: ¿Por qué?
0: ¿Qué voy a hacer en diciembre? Mi cumpleaños.
1: Ay, cerca del 29. Mire, la fiesta la tiene garantizada.
0: No, hombre, sí, es el 3.
1: Va a ser el 3. Ah, el 3. No, pero la podemos celebrar el 29. Usted dijo que el 29.
0: Bueno, sí, ¿verdad?
1: Sí, pues sí.
0: Es más, puede hacer varias.
1: Sí, pues sí.
0: Va. A todas va a estar invitadas.
1: Mire, yo la puedo invitar allá donde yo trabajo.
0: ¿Y
1: vaya con sus amigas y con la gente.
0: ¿Y dónde es usted? Así. ¿Qué dito? Dígamelo.
1: Mejor se lo voy a decir para que llegue, ¿va? ¿Verdad? Ahí por la zona rosa, cabalito ahí.
0: En la zona rosa.
1: Sí, ahí.
0: Y ahí no adivino, pero bueno. Muy probablemente sí, pero ando pensando, es que...
1: Va a ser algo tranqui.
0: Esas palabras me dan miedo a mí. Bueno, hey, saludos
1: con,
0: para...
1: Con la risa.
0: Ajá, tremendo, óiganlo. No, definitivamente, señores, aquí... Yo siento que cuando uno cumple años, es un día muy especial.
1: Tiene que serlo a lo grande.
0: ¿Cómo pasó el suyo?
1: Yo el mío lo pasé bien, gracias a Dios. No, en serio, lo pasé bien con mi familia. Y pues ya de ahí en el trabajo pues me celebraron también. Así que agradezco a todas las personas que me felicitaron. Gracias. Agradecido con Dios primeramente. Y pues de ahí a seguir dando carreta. Dando lo mejor de lo mejor para todos ustedes en las mezclas, en la buena música, en la buena vibra. Y como siempre, los ánimos al mil.
0: De eso se trata al final. O sea, de que andemos con buen mood, buena vibra. Y sobre todo, escuchando el 99.3. Y recordarte de que somos un formato importado desde España, ¿ok? Algo para vos, algo diferente. Sonando con la música electrónica, ¿ok? Y sobre todo con la creatividad de los chicos también que nos acompañan todos los días. En este caso está DJ Spook, de jueves a viernes, ¿ok? De 8 a 10 de la mañana.
1: Así es. 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
0: Ok, eso me encanta muchísimo. 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Yo en este momento me quiero enfocar así tal cual en Instagram. 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Por cierto, cada día al mediodía siempre hay un festival de un DJ en especial. Así que quédate siempre pendiente de las redes sociales, ¿ok? auraradio.fm, Instagram, andate para Instagram, mándame también la captura, porque dicen que los hombres mienten, vos.
1: No, yo no miento.
0: Ojo, Hilo, y el primero, y con eso ya me dijo una mentira. A ver, por otro lado dicen, y el reto del microbús el próximo viernes. Sí, el próximo viernes,
1: pendiente en nuestras redes sociales, vamos a hacer live. Ey, vamos a ver.
0: Sí, correcto.
1: Vamos a decirle a Vladi que nos haga el live ahí.
0: Ey, sí, ¿verdad?
1: ¿Va a ir usted en la colchoneta, sí o no?
0: No, hombre, usted. Sí. Yo, usted, ay, usted, me siento como el TikTok de ay, usted. No, en serio, ese. Ya voy a ver, sí, muy probablemente, y le voy a hablar ahí al motorista. Ahora, ¿qué tal? Le voy a decir. Pero bueno, señores.
1: Me gusta, seria.
0: Me gusta Blanca, me gusta. Bueno, ahí recuerden, señores, seguir las redes sociales de la radio y recordarles que a las 12 se viene un festival de un DJ en específico, para que estés pendiente de las redes sociales y puedas enterarte a través de ellas quién es el DJ que se viene al mediodía. Ok, mediodía. ¿Qué está diciendo? ¿Qué dice aquí?
1: Skrillex se viene a las 12.
0: Skrillex.
1: Es mi segundo DJ favorito.
0: ¡Me encanta!
1: Sí, no.
0: Yo amo Skrillex. Yo también. Sí. Me encanta Skrillex.
1: A mí me despierta, me relaja.
0: Vaya, señores, así que hoy, 12 del mediodía, las 12 es, ¿verdad? Pregúntale aquí
1: a
0: la.
1: Las 12,
0: a 12,
1: las
0: ¿verdad?
1: Sí, a las 12. A
0: vaya,
1: las 12.
0: 12 del mediodía se viene el festival al aire, ¿ok? En el 99.3 de Skrillex.
1: Y así es, correctamente. Correctamente.
0: Ey, échese una, pues.
1: ¿De qué?
0: De Skrillex.
1: Sí, ya viene de ahorita. Ya la tengo lista. Sí, en serio. En serio, a mezclarte Skrillex, sí, un ratito.
0: Vaya, pues, señores. Cenita tiene que ir en la colchoneta. Dicen ustedes, nada, se les escapa, de verdad. Nada. Bueno, para las personas que están también a través de la web, gracias. Recuerden que pueden pasar la voz, que nos pueden escuchar en la web. Auraradio.fm. Señores, vámonos con más mezclas en vivo. Gracias a DJ Spook en Aura.fm, señores, donde la energía suena. Vámonos. Es más, aquí les voy a dejar un la ceniecita. Escuchen.
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0: Pero no en las mezclas, ¿ok? En las mezclas, a ver el suyo.
1: El mío es
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1: Ahí está.
0: Vaya, pues, vámonos, pues, con más música, más mezclas.

0: Ok, señores, esto es parte de lo que pueden escuchar hoy al mediodía, señores, con Skrillex. Aquí les está dando una probadita DJ Spock. ¿Qué pasó? Que me quedé esperando que me hablara.
1: No, aquí estoy.
0: Ah, vaya, chivísimo.
1: Aquí estamos. Es un poquito de lo que se viene a las 12 del mediodía, así que no se lo pierda el festival con Skrillex en Augura.fm.
0: Exactamente, señores. Si les encanta estos sonidos, si te da esas vibes escuchando esto, 12 del mediodía, nuestro festival. Y recordarte que cada día se viene con un DJ diferente, ¿ok? Así que vámonos con más mezclas, DJ Spook.

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0: Ay, ay, ay, Dios mío, ok, señores, 7 minutos más y llegamos a las 10 de la mañana. Hoy, sí, DJ Spook, te has pasado, como dicen por ahí. Ey, qué buenas mezclas, de verdad, me la he pasado, wow, o sea, has activado mi mañana.
1: Con todo.
0: O sea, me has elevado, de verdad, o sea, me has llevado a otro level, como dicen. No, ey, súper buenas, de verdad.
1: Gracias, gracias, ahí estamos siempre con todo. Así que si ustedes quieren escuchar más mezclas y disfrutar las mezclas de ESBook, pues vayan a buscar mi canal de YouTube, ahí está, arroba DJSBookSV oficial, para que ustedes disfruten las mezclas de todos los géneros. De todos los colores tenemos ahí.
0: Eso, me gusta. A ver, pero si alguien de pronto quiere contratarte para alguna actividad, algún evento o algo, ¿a qué número te pueden llamar? Y de igual forma creo que también en tus redes sociales.
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0: Y aprovechando el comercial, necesitan una host, necesitan una presentadora, la Ceniecita Bash, ok, el combo, aquí se llevan el combo, ¿qué tal eso?
1: Completo, sí, correcto, sí es.
0: El combo.
1: La combi completa.
0: Ah, no, pues sí. Bueno, agradecerte por las mezclas en vivo, definitivamente, no, mira, hay muchos comentarios aquí, o sea, la gente ha estado súper activa en el WhatsApp, y es más, todavía me decían por ese lado, pedían la canción Fly High, que el otro día la pusiste, ajá, el otro día la pusiste, y me dicen, es que quiero que revienten mis oídos, tengo ansiedad horrible ahorita, me ponen. Mira, amiga, te voy a decir una cosa. Lo que no está dentro de tus manos, de tu control, soltá. Soltá, consejo que te doy. Lo que no está dentro de tus manos, lo que está fuera de control, soltalo. O sea, no se puede tener el control absoluto de todo o de la vida. Tienes que soltar ciertas cosas y sobre todo eso que te deja sobrepensando, eso que te lleva de verdad con el estrés, o sea, te vas a enfermar. Entonces, al final, todo lo que no puedes controlar, hermana, soltalo, soltalo, ¿ok? Y dedícate a vivir cada día como si fuese el último, o sea, disfrútalo, vivilo al máximo, porque la vida es de etapas. La vida tiene etapas, son buenas, son malas, las malas pasan, las buenas también, solo que hay que disfrutarlas y cada día, paso a paso, sin ir corriendo, con paciencia, te vas a ir acercando a esas metas que tenés, a tus objetivos y eso es todo, ¿ok? Hermana, te mando un fuerte abrazo, espero que estés mejor, disfruta de la música, o sea, conecta con vos misma, ¿ok? Hace más de eso que te hace feliz. Bueno, entonces vamos a ver qué dicen por ese lado también. Ay, que yo me inspiro vos por rato.
1: se inspira y me inspira a mí.
0: A ver qué dicen aquí, ¿qué onda? ¿Qué anda desayunando con nosotros?

0: Pero buen provecho. Hey, mira, en esa parte me de verdad me bajaste. O sea, yo amo esa canción, me encanta. Y cuando no va justo después de eso, ajá, me quedé como what. Igual la canción de Rufus Du Sol, me encanta. Sí. Inner Bloom. O sea, lo máximo. Así que bueno, gracias por acompañarnos, señores. Esto fue todo.
1: Antes que nada, manejar con precaución, como siempre se lo digo. Hace unos minutos, pues lamentablemente, ahí en el centro de San Salvador, un agente de tránsito de la PNC es atropellado. Así que, por favor, manejar despacio. Así que ya los cuerpos de socorro ya están ahí en el lugar, pues lastimosamente. A ver qué procede más adelante.
0: Correcto, gracias por la información, DJ Spook. Y bueno, hasta acá llegamos y veo que vas a cerrar con la canción.
1: Correcto, así es.
0: Qué buena onda.
1: Me solicitaron.
0: Qué buena onda sos, DJ Spook. Eso se llama tener empatía a pesar de que ya te vas, pero se la pones.
1: Así es.
0: Bueno, mi flaca, cuídate mucho. Abrazos y para todos también, quédense en sintonía de Aura.fm.
1: Nos vemos, cuídense. Nos escuchamos el día jueves. Jueves.
0: Ok, contigo. Yo mañana a 6 de la mañana.
1: Jueves, viernes.
0: Ok.

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3: Un aparatoso accidente se registró esta mañana en carretera litoral, en el kilómetro 79, a la altura del cantón El Playón, jurisdicción de Tecoluca, San Vicente Sur. Dos personas resultaron lesionadas luego de que un camión impactó en la parte trasera de una rastra. Comandos de salvamento, el sistema de emergencia médica, bomberos y otras instituciones trabajaron de manera coordinada para realizar el rescate de las personas que quedaron atrapadas. Las víctimas fueron trasladadas a un centro asistencial para recibir atención médica. La ministra de Vivienda, Michelle Sol, destacó la aprobación del financiamiento de 50 millones de dólares del Banco Centroamericano de Integración Económica, BCIE, para el Fondo Social de la Vivienda. Sol explicó que se trata de un fondo rotativo, mediante que el Fondo Social para la Vivienda podrá acceder a nuevos recursos, conforme demuestre una ejecución exitosa de los fondos. Según la funcionaria, la aprobación también representa una muestra de confianza en la capacidad de la institución para administrar y ejecutar los recursos de manera responsable. La Asamblea Legislativa aprobó con 58 votos una exoneración por 5 años más de impuestos sobre la renta a artistas salvadoreños. Con esta medida se busca respaldar el talento artístico nacional en sus diferentes especialidades.
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hola, ¿qué tal? ¿Cómo están? Muy buenos días, día viernes ya. Qué chivo, se llegó por fin el tan anhelado viernes y último de septiembre, así que qué buena motivación para empezar esta linda y hermosa mañana. Les acompaña Vladimir Castellano, escríbenos al 6262-2721 para mandarte tus saludos y reportarte desde donde nos estás escuchando. Comenzamos con buena música aquí en Aura FM.

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buenos días. Nos reportan aquí accidente de tránsito por Agua Alpina, allí en el área de San Marco. Ya se encuentra la policía en el lugar. Si usted anda transitando por esa zona, tenga mucho cuidado. Y también nos reportan que hay tráfico en la zona de Quetzaltepeque. Saludos, Noemí, ¿cómo está? Bienvenida. ¿Puedes complacerme con The Spectre of the Night? Uy, lo siento, perdóname, no las tengo, pero te voy a complacer con una de Avicii, ¿sí? Una de Avicii va a sonar Wet Me Up luego de esta. Así que recuerden, nos puedes mandar tus saludos al 6262-2721.

Te tengo una pregunta para este día, esta mañana. Vamos a ver, ¿te ha gustado el clima de esta semana o preferís el clima caluroso de antes? ¿Qué te ha parecido? ¿Te ha gustado este final de septiembre húmedo con lluvias y con niebla? Mándanos ahí tu respuesta al 6262-2721. Queremos saber si te ha gustado, cómo ha estado el clima últimamente o preferís que esté caluroso como antes. Ahí mandale saludos a Noemí, dice, me castigan por no tener esa, lo siento, pido perdón, pero estamos trabajando en esto, así que no te preocupes, Noemí. Por el momento vamos a continuar con buena música, porque aquí no nos detenemos y vamos a irnos con un buen house, así que sigan la sintonía y suben el volumen.

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Comentarte que por la zona del Boulevard del Ejército y del Centro Histórico está muy, pero muy complicado el tráfico, y también en la autopista Comalapa está ahí más leve, así que si circula por ahí no se preocupe, aunque llegando a Los Próceres sí está como medio complicada la situación, y donde sí no le recomiendo que pase es por la Alameda Manuel Enrique Araujo. Recuerde que nos puedes mandar su reporte del tráfico al 6262-2721 para saber cómo están las calles de San Salvador. Así que los dejo con buena música, y a las 12, recuerde, se viene Skrillex.

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Continuamos aquí con buena música. Falta poco tiempo ya. 43 minutos. No, 33, perdónenme. 33 minutos para que suene Skrillex a las 12 en punto en Festival On Air. Sé que hay muchos fanáticos de Skrillex por aquí que les encantó su época del 2011, 2012, 2013, donde el Dusted llegó a todas las masas. Gracias a él llegó a ser conocido, gracias a él ahora él cambió su estilo, ahora él toca sonidos más refrescantes, pero pues nunca nos olvidaremos de su gran etapa. Miren, aquí les reporto, buenos días, está informándoles de que en Los Chorros se ha quedado una rastra y un gestor ya está por ahí, así que tenga cuidado por esa zona. Los dejo con Martin Garrix y Seth, Follow.

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Me preguntará usted. 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Ahí mismo les repito la ubicación: Colonia Flor Blanca por Fuden. Nos dicen, si pueden evitar el Venezuela, háganlo. Está topado saliendo de Terminal de Occidente, yendo a la Barrio, solo daños materiales por accidente. Y también en Paso Desnivel, Hermano Lejano, hubo un choque de policías con un carro particular y un camión. Imagínense qué tremendo, así que tenga cuidado por esas zonas y seguimos con buena música.

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Y se viene ahorita mismo en Festival On Air Skrillex, DJ y productor que tuvo su auge en la década del 2010 al popularizar la música dubstep, el género dubstep, con grandes éxitos como Scary Monster y también Bangarang, que estoy seguro que muchos de ustedes conocen. Así que los dejo con un gran artista y productor musical, uno de los más diferentes y sobre todo uno de los más populares.

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1: Muy buen provecho si está almorzando a esta hora. Muy feliz tarde también de día viernes, ya casi cerrando esta semana, ¿no? Casi, porque mañana es sábado, que muchos ya descansan. Y les tengo una noticia muy interesante. Este viernes 25 de septiembre llega una gran oportunidad en Colonia Flor Blanca. ¿Por qué? Porque habrá una venta por motivo de mudanza con muebles nuevos y usados, artículos para oficina, decoración y artículos para uso personal y muchos productos más, todo esto a precios especiales. La actividad será de las 10 de la mañana, que ya inició, hasta las 6 de la tarde en la 12ª calle Poniente, número 1614, entre 29 y 31 Avenida Sur, por Fuden, en la colonia Flor Blanca. Además, habrá parqueo disponible, únicamente disponible este día. Así que aprovechen, dense una vuelta y encuentren lo que necesiten a buen precio. Tienen hasta las 6 de la tarde, así que yo que ustedes me daría una vuelta por allí. Así que vamos a iniciar, son las 1 y 7 de la tarde, vamos a iniciar esta tarde disfrutando de buena música, así que le invito a que le suba el volumen y que empiece a bailar.

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0: Una de la tarde con 25 minutos en Aura FM. Vamos a hacer pruebas de nuestra línea telefónica para que usted pueda llamarnos. Donde quiera que esté, donde quiera que estés. ¿Querés? Vamos a la línea. Hola, hola, buenas tardes. Hello, buenas tardes. Vamos a ver por acá. Hola, buenas tardes. Ok, buenas tardes. Vamos a ver ahí qué pasa. Buenas tardes, no sé si pruebe otra. Hola, hola. No. Hola, buenas tardes. Hola, hola, buenas tardes. Hola, buenas tardes. Hola, buenas tardes. Bueno, vamos a, parece que no cae la llamada. Bueno, vamos a estar ahí, estamos haciendo pruebas, para conectarnos a través de nuestra línea telefónica, que usted también nos pueda llamar, que nos puedas, vamos a probar otra vez. Ahí está, ahora sí. Adelante, Vladimir, ¿cómo vas?
1: Hola, hola, ¿qué tal? ¿Cómo están?
0: Desde allá el Puerto de la Libertad nos está llamando Vladimir. ¿Cómo está el puerto, Vladimir?
1: Sí, con gran lluvia, con las
0: está lloviendo, está lloviendo, lluvia. Está lloviendo.
1: No sé, sí.
0: Bueno, salud, excelente, ya estamos ahí probando la línea telefónica para que nos llames, para que nos contés de dónde estás escuchando Aura FM a través de nuestra línea directa de Aura FM. Gracias, Vladimir, portate bien.
1: Bueno,
0: entonces, Germán, ok, ahí estamos ya. Usted nos puede llamar a nuestra línea telefónica a través de Aura 99.3 FM Stereo para que nos contés si querés una canción especial o simplemente contarnos qué haces en la tarde.

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se reportan precipitaciones en algunas zonas de La Libertad visibles desde Comasagua, por lo que se recomienda precaución al conducir. También hay carga vehicular pesada a la altura de Versalles, con tráfico lento que comienza desde el Jabalí en dirección hacia el redondel Claudia Lars.

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2: El juzgado segundo de instrucción de San Salvador remitió a la etapa de sentencia al proceso contra José Gilberto, de 27 años de edad, quien se le imputa el delito de estafa. De acuerdo con la acusación fiscal, en marzo de 2025 la víctima recibió mensajes de texto en los que proponían generar ingresos extras, respondiendo encuestas e interactuando con contenido digital. Tras completar las tareas del primer día, le depositaron en su cuenta bancaria $24 y le informaron que le darían acceso a un grupo para invertir esa cantidad y multiplicarla. La víctima confió en que se trataba de una oportunidad legítima porque le devolvieron algunas sumas pequeñas, por lo que hizo uso de sus ahorros y depositó diversas cantidades de dinero. Desde 300 hasta $3,000 en total, habría depositado $8,036 en una cuenta bancaria, presuntamente a nombre del imputado. El huracán Polo continúa fortalecido frente a las costas del Pacífico mexicano, con viento sostenido de hasta 240 kilómetros por hora y una presión mínima de 935 milibares, informó el Centro Nacional de Huracanes. El fenómeno también genera olas de hasta 12.5 metros. El paso vehicular permanecerá cerrado en la 19 calle Poniente, San Salvador, debido a la caída de un árbol que obstruye la vía. Equipos de protección civil se encuentran en el lugar realizando las labores de remoción, según informó el BMT. Gestores de tránsito también permanecen en la zona para regular la circulación, mientras continúan los trabajos para retirar el árbol y restablecer el paso.
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Hoy en Colonia Flor Blanca hay una gran venta por motivo de mudanza con muebles nuevos y usados, artículos para oficina, decoración, artículos para uso personal y muchos productos más a precios especiales. La actividad dio inicio a las 10 de la mañana y terminará a las 6 p.m. en la 12ª calle Poniente número 1614 entre la 29 y 31 Avenida Sur. Por Funen, en la colonia Flor Blanca, además hay parqueo disponible únicamente para este día, así que aprovechen, dense una vuelta y encuentren eso que necesitan a un buen precio. Les acompañó Vladimir Castellano, ya viene Fátima en Aura Traffic. Que pasen un excelente día aquí en Aura FM 99.3.

Hello, hello, muy buenas tardes. Llegamos al esperado viernes. Final de semana ya, a disfrutar al máximo. Sean todos bienvenidos y pongámonos activos a través del número de WhatsApp 6262-2721. Están en compañía de Fátima Castellanos. Y ay, ya tenemos. Bueno, entonces más adelante les cuento una noticia. Si es que quieren platicar conmigo también, ya les vamos a dar otro número telefónico para que nos llame, para que platiquemos, para que nos conozcamos también. Así que váyase reportando otra vez el número de WhatsApp 6262-2721 y comencemos.

2 de la tarde, más 24 minutos, tenemos tráfico a vuelta de rueda, bajando el Masferrer por Avenida Masferrer allá en la Avenida Jerusalén. También tenemos complicado acá por el Cafetalón, específicamente también tenemos otras zonas, sobre todo en la calle El Pedregal en Antiguo Cuscatlán. No nos sorprendamos ahora en Ahora Traffic que tengamos muchísimo tráfico, si desde ya lo estamos viendo. En la Manuel Enrique Araujo, en Zona Rosa, allá por el Boulevard Sergio Viera. También veo reportado un besito en calle Atitlán.

0: 2:37. Saluditos, Mau. ¿Cómo está, Moris? ¿Cómo me lo trató la semana? Hello, hello.
1: Informar que
0: ay, no, espérate, no era este, a ver.
1: Buenas tardes.
0: Buenas, buenas.
1: Esta jornada vespertina. Informar que el tráfico en la zona de Bío y Quilico está prácticamente detenido. No sé si vieron en redes sociales y en noticias que
0: Quilico
1: se está cayendo, así que lo están reparando.
0: Ok.
1: El paso únicamente en un solo sentido.
0: Es un solo sentido.
1: La mañana me tardé casi 2 horas en pasar y ahora, como es más fácil salir que entrar, ahorita acabo de regresar y ya me tardé solo 1 hora y cuarto. Pero si vienen por aquí, tengan paciencia.
0: Ok, gracias, Moris, por ese reporte del tráfico.
2: Fátima, buenas tardes.
0: Buenas, buenas.
2: Tenía años, pero años de no escucharla. Gracias, buenísimo.
0: Ah, esa es Fade to Life. Y la que está sonando se titula Hey Boy, Hey Girl. Váyanse reportando a través del número de WhatsApp 6262-2721 y activémonos con I Love It.

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2:42 y entre otras noticias tenemos gran venta por mudanza. 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
2: El juzgado segundo de instrucción de San Salvador remitió a la etapa de sentencia al proceso contra José Gilberto, de 27 años de edad, quien se le imputa el delito de estafa. De acuerdo con la acusación fiscal, en marzo de 2025 la víctima recibió mensajes de texto en los que proponían generar ingresos extras, respondiendo encuestas e interactuando con contenido digital. Tras completar las tareas del primer día, le depositaron en su cuenta bancaria $24 y le informaron que le darían acceso a un grupo para invertir esa cantidad y multiplicarla. La víctima confió en que se trataba de una oportunidad legítima porque le devolvieron algunas sumas pequeñas, por lo que hizo uso de sus ahorros y depositó diversas cantidades de dinero. Desde 300 hasta $3,000 en total, habría depositado $8,036 en una cuenta bancaria, presuntamente a nombre del imputado. El huracán Polo continúa fortalecido frente a las costas del Pacífico mexicano, con viento sostenido de hasta 240 kilómetros por hora y una presión mínima de 935 milibares, informó el Centro Nacional de Huracanes. El fenómeno también genera olas de hasta 12.5 metros. El paso vehicular permanecerá cerrado en la 19 calle Poniente, San Salvador, debido a la caída de un árbol que obstruye la vía. Equipos de protección civil se encuentran en el lugar realizando las labores de remoción, según informó el BMT. Gestores de tránsito también permanecen en la zona para regular la circulación, mientras continúan los trabajos para retirar el árbol y restablecer el paso.
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3 de la tarde, más 13 minutos, tenemos reporte del tráfico gracias a Móvil. 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Tenemos colapsado el área bajando de los centros comerciales hacia San Salvador. Reportando también una rastra que se ha quedado de Soyapango en dirección hacia San Salvador, adelante de Molsa. Hay precaución a los que andan por allí. También en el sector del Trébol, Boulevard de los 44. Bueno, Santa Ana, entre Redondel y Metrocentro, Santa Ana, hay aceite derramado. Ya hay un accidente, así que mucha precaución. También ya se encuentran los gestores teniendo el tráfico. Esto es en ambos carriles con sentido el Redondel de Metro Santa Ana. Así que busquen rutas alternas por el momento, porque recuerden que los derrames de aceite son peligrosos.

Les quiero contar que iniciamos el día lunes hablando de fútbol y llegamos al día viernes para hablar sobre fútbol, porque justamente 25 de septiembre seguimos con el fútbol nacional, porque toda la atención está puesta en la selecta. El Salvador vuelve a la acción en la Liga de las Naciones de la CONCACAF y esta noche recibe a Martinica a las 9 de la noche en el Estadio Mágico González. Es un partido importante porque el azul y blanco regresa a la Liga A y cada punto cuenta en este formato y sobre todo en este encuentro si es que logra remontar, aunque hay que ser realmente sinceros, no creo que eso pase. Si me lo preguntan a mí personalmente, mi opinión, no creo que eso suceda. El Salvador comparte el grupo con Martinica, Guatemala y Jamaica, y los dos primeros lugares avanzarán a los cuartos de final. Hay además una baja confirmada para este primer encuentro con Nathan Ordaz, que no estará disponible, y la Fast Food informó que el jugador debe atender un asunto personal con su club, el DC United, y está previsto que se incorpore a la concentración del 27 de septiembre. Mientras, la selecta concentra toda la atención este viernes, es decir, hoy. El fútbol de clubes ya se prepara a, quiero ver, la jornada 12 de la apertura de 2026. Y mañana sábado tendremos uno de los partidos que más llama la atención. El Firpo recibe a Águila en el Sergio Torres Rivera en el Clásico Oriental a las 6 de la tarde. También jugará el Inter de Santa Tecla contra el Atlético Balboa. Y más tarde, Isidro Metapán frente al Cacahuatique. El domingo también tendremos partidos. Tendremos a la Alianza enfrentando al Inca Aruba, el Platense contra el Fuerte San Francisco. Y para cerrar la jornada, Municipal Limeño recibe al FAS. Así que tenemos dos focos importantes para el fútbol salvadoreño esta noche. La selecta busca comenzar con el pie derecho ante el Martinica y mañana el regreso de la apertura con una jornada que puede empezar a mover nuevamente la parte alta de la tabla. Así que no sé qué opinas tú referente a esto, si es que tiene posibilidad o no tiene posibilidad. ¿Qué te puedo decir? Yo no, si me lo preguntan honestamente, no tengo mucha fe. Escríbeme el número de WhatsApp 6262-2721 y sigamos activos a través del 99.3 FM.

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3 de la tarde, más 38 minutos. 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

3:47 y tenemos reporte del tráfico gracias a Móvil, la mejor opción de aceites para tu vehículo. Tenemos complicado en ambos sentidos, en diferentes tramos en el Boulevard Venezuela, tráfico a vuelta de rueda en ambos sentidos, también en la 49 Avenida Sur y también en calle El Progreso. Y si nos vamos más para allá yendo por el Boulevard de los Héroes a esta hora, por lo menos todavía no está complicado. Ah, bueno, olvídenlo. ¡Qué decepción! Tenemos un besito en la 21 calle Poniente.

También tenemos otro accidente casi que en la misma calle, solamente con un poco de diferencia, en la diagonal Doctor Arturo Romero. Me voy al corte.

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2: El BMT informó que desde las 10 de la noche, desde este viernes 25, hasta las 2 de la madrugada del sábado 26 de septiembre, instalará un dispositivo de circulación vehicular controlada en el kilómetro 5 de la carretera Panamericana, en el sector de San Bartolo, Ilopango, debido a maniobras con grúa para el traslado de la planta de tratamiento de aguas residuales. Cruz Roja Salvadoreña mantiene este viernes la búsqueda de una persona reportada como desaparecida. En la laguna Aramuaca, San Miguel, el equipo especializado de buceo, Hombres Rana, realiza labores subacuáticas en distintos sectores de la laguna, junto a otras instituciones que participan en el operativo. El conductor de una ambulancia del Instituto Mexicano del Seguro Social provocó una serie de accidentes en la alcaldía de Acapotzalco, Ciudad de México. De acuerdo con los primeros reportes, el hombre en presunto estado de ebriedad impactó contra al menos 7 vehículos y atropelló a una persona. Un motociclista logró interceptarlo y retenerlo hasta la llegada de las autoridades.
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0: 4 de la tarde más 6 minutos y te damos la bienvenida a Ahora Traffic en compañía de Fátima Castellanos y nuestro DJ Misterio, porque hoy es una party, es viernes, todo el mundo quiere salir temprano, pidió permiso temprano para no estar en el tráfico. Así que yo creo que esa alternativa como que no nos va a funcionar, al menos este día viernes, porque estamos tensos, colapsados, complicados. ¿Por qué?
1: Pero hay una cosa también.
0: ¿El qué? ¿El qué?
1: Hoy es el último viernes de septiembre.
0: ¡Sí! Y oficialmente faltan 5 días para el pago.
1: Ah, sí, cabal. Así que ya sabes.
0: Bueno, bienvenido Marlon. Este va a ser nuestro DJ que nos estará acompañando mezclando en vivo. Así que repórtese al 6262-2721. Decidiendo sus redes sociales en Instagram.
1: Pueden buscarme como arroba Shootrack.
0: Ok, como Shootrack. Así, S-H-U.
1: S-R-A-C-K.
0: ¡Uh!

0: Red Dragon dice, hi Fati, saluditos Navarro. Váyanse reportando cómo está el tráfico. Mándenme una notita de voz. Al 6262-2721.
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4 de la tarde, más 17 minutos. Gracias por estar en sintonía de Aura Traffic a través del 99.3 Aura FM. 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Y mira, te informo referente porque preguntaban que si alguien sabía que estaba pasando por el trébol allá por la calle de los Isimiles, que hay un gran tráfico. Dice por acá, hay unos furgones en esa zona estacionándose. Si viene de la Panamericana hacia la Manuel Enrique Araujo, el tráfico es pura carga vehicular desde la Basílica de Guadalupe, ya pasando el semáforo de la Avenida Revolución, el tráfico está un poco más fluido. Para que no se desesperen, sean pacientes. También tenemos Rastra con Desperfectos Mecánicos sobre el Boulevard Venezuela a la altura del Seguro Roma. El tráfico está colapsado en sentido hacia el occidente. Vaya reportándose. Vaya contándome cómo está su tráfico.

Y también aprovecho para contarte que ya tenemos número de cabina. Si es que nos quieres marcar, es el 25 63 82

4 de la tarde, más 28 minutos. 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También mandamos saludos a la terminación 8721, que dice que buena música.

Y mandamos saludos para Aisha, dice acá, vamos en InDrive oyendo tráfico de locos. ¿Por dónde anda transitando? Mándeme su nota de voz. Saluditos también para Carla Rivera. Mis auraleanas.

0: Hola, hola.
1: Sí, aquí hello, hello. Oyendo, estamos en un tráfico de locos por la Juan Pablo, por los ministerios, el Seguro General. Es horrible, horrible.
2: Gracias, Carla, por ese reporte del tráfico. 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Todavía seguimos complicados en el Boulevard de los Héroes, también parte de la San Antonio Abad, también sobre la Avenida Bernal, entre la calle Los Isimiles, a la altura de calle El Algodón.

Gracias, Moris, por estar reportando el tráfico a través del número de WhatsApp 6262-2721. Váyanse reportando todos los que estamos escuchando Aura.fm a través del 99.3. Dice tráfico en autopista Comalapa por la Terminal del Sur. Complicado, complicado.

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4 de la tarde más 48 minutos. Seguimos complicados en algunos sectores de nuestra área metropolitana de San Salvador. Nosotros sabemos que justamente tenemos las arterias para poder salir de San Salvador a otros departamentos. Tenemos complicado la autopista norte, la Juan Pablo II, también el Paseo General Escalón, también en calle La Reforma, Boulevard Monseñor Romero, calle El Pedregal y también la calle Chiltuipán.

Tenemos tráfico también en Mariona. Gracias por estarse reportando a través del número de WhatsApp 6262-2721. Si eres nuevo, si eres nueva, escríbeme.

4 de la tarde más 54 minutos. Saluditos para Montoya. Bienvenido, mi queridísimo Aureliano. Gracias por permitirme ser tu copiloto radial. Dice complicado bajando el redondel del jaguar. Thank you.

0: I hit the ground. Bang, bang. That awful sound. Bang. 4 de la tarde más 59 minutos. Ya casi nos vamos a un pequeño corte, pero deseo poder escucharte. Uff.
1: Sí, está horrible aquí.
0: Colapsado.
1: Viniendo de Comalapa, a la altura, la cola comiendo a la altura del hermano mojado. Toda la 49 está a vuelta de rueda.
0: Estamos color hormiga.
1: Quizás es por...
0: O color Chucky.
1: Quizás es porque va a haber partido.
0: Ah, sí.
1: Bueno, la verdad ni sé dónde va a ser, si en el Cucatlán o en el Mágico.
0: No, en el Mágico.
1: Pero me acuerdo que hoy en la mañana dijo Xenia que hoy perdía la selección contra Martinica, creo.
0: Sí, no, lo que pasa es que, bueno, usted que va escuchando en el tráfico, se me olvidaba, pues mencionarle, ya lo había mencionado temprano. Pero en efecto, o sea, para este día vamos a tener el famoso enfrentamiento, todo el punto de atención en la selecta hoy viernes 25, porque se enfrenta esta noche a las 9 en el Estadio Nacional Jorge el Mágico González, y obviamente que vuelve a la acción de la Liga de las Naciones de la CONCACAF. No sé si, bueno, ¿para qué te digo que no sé si vaya a perder? Es más fácil decirte no sé si vaya a ganar, que casi que lo mismo. Pero sí va a estar complicado alrededor del estadio. No solo ahorita, sino que también más noche.

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0: Y el tiempo, mis estimados, lo es todo. ¿Sí o no? Mi queridísimo DJ. ¿Por qué me lo dices así? ¿Para qué habla el micrófono, niño?
1: ¿Cómo? Así.
0: Así, exactamente. Así, sí. Sí, ahora sí.
1: Que creo que la amada audiencia sienta la voz potente de este DJ.
0: ¿Por qué no me habla así todos los días?
1: Es que a nosotros nos da pena.
0: Ajá. Bueno, quiero saber qué nos trae para este siguiente set de mezclas en vivo.
1: Uy. Traemos material 100% calientito.
0: Recién horneado.
1: Es que le hace así de un solo. Pues comentarles.
0: A ver, sácame de la duda. Es una que se titula Live Again. ¿Y solo es una? ¿O son dos? Dos. O sea, la otra creo que... ¿cuándo fue que salió?
1: Esa la primera que mencionaste.
0: Ajá, Live Again.
1: Esa salió ayer.
0: Ajá. Salió no, ayer. Pero yo hablo de la otra que se llama Walked Away.
1: Ah, esa salió la semana pasada, por cierto.
0: Para quienes que no estaban en sintonía, esa canción de Walked Away salió la semana pasada. Y por supuesto acá en Ahora.fm sabemos que somos la energía que suena a través del 99.3 y necesitamos conocer un poco más.
1: Es más, así rápidamente, estos son tres de los mejores que hacen música así como house progressive, tipo trance, así, de ese tipo de género. Y les va a gustar, yo solo se los voy a decir, les va a gustar. No quiero, es que no les quiero dar spoilers.
0: Ok, bueno, aquí no. La verdad es que debo comprender ese punto porque somos una generación que no nos gustan los spoilers, a menos que de verdad preguntemos. Así que arranquemos. Así como hacen los motores del carro. Y sigamos disfrutando de las mezclas en vivo en Ahora.fm. Y también sígase reportando a través del número de WhatsApp 6262-2721.

así como suena este estreno a través de Aura.fm de la canción titulada Live Again.

5 de la tarde más 13 minutos. Me dicen, hola, hola. Sí, el tráfico está más complicado por el partido. Hay muchos que aún le tienen fe a la selecta. Saludos, buena música. Mejoren. Ay. Ya vamos a pasar el reporte. Usted nos puede sintonizar también a través de la web como www.auraradio.fm. Estimado, porque no le puedo adivinar el nombre. Saluditos a la terminación 4438 que nos menciona esto, que todavía le tenemos fe a la selecta. Algunos de nosotros sí, todavía. ¿Cómo se llama? ¿Desde dónde nos está sintonizando? ¿Desde dónde se está reportando? Y si también tiene reporte del tráfico, hágamelo llegar a través de una notita de voz. Dice, el ejército está lleno en ambos lados. Me hace falta Toñito que me diga, arriba y abajo, mamá. 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

0: 5 de la tarde más 28 minutos. ¡Ey! Saludos a Noemí, a Valeria Chipawa. Pero ¿de parte de quién? Porque no, qué feo. Qué feo solamente venir y decir la terminación 1342. No, ay, discúlpeme pues. No, dígame su nombre, hay que mandar bien ese saludito. También si ustedes quieren algún saludo en especial, si saben si alguien estuvo cumpliendo años. Y sería bueno traer un feliz cumpleaños, versión house.
1: Existe.
0: Ajá, de parte de Gabriel. Bueno, Gabriel, bienvenido a Aura. Gracias por formar parte de nosotros como auralianos.
1: Auranenses.
0: No, tampoco. Por Esparta, niño.
1: No, no se vale.
0: Sí. Bueno, bienvenidos a Aura Traffic. Los que apenas se van conectando, tenemos reporte del tráfico. Mencionan por acá tráfico a vuelta de rueda pasando de Santa Ana a San Salvador. La cola inicia desde el redondel de Santa María. Llevo desde las 4:30 en ese estilo y apenas voy pasando enfrente de una plaza. También tenemos accidente en Ayutuxtepeque sobre la 29 avenida buscando la despensa. En ambos carriles está obstaculizado. Se dieron un besito entre un bus y un vehículo tipo sedán. Es momento de lanzar nuestra Aura Señal, que a propósito ya vi que se están reportando muchas personas que por primera vez escriben a cabina 6262-2721 y quiero explicarles en qué consiste nuestra Aura Señal. Yo siendo su copiloto radial, es una forma para que entre unos con otros nos podamos identificar en las calles. Donde sea que tú estés, porque también nos escuchan afuera de las fronteras, en Houston, también en Los Ángeles, en Perú, en Guatemala, también en Nicaragua. Ponga las intermitentes, disfrute del viaje y aunque se me le queden viendo feo y le piten, si usted está en el tráfico y está escuchando el 99.3 FM, ponga las intermitentes en 3, 2, 1...

Y ahorita mismo te agrego, Gabriel, a nuestro ahora WhatsApp 6262-2721 para los nuevos.

0: saluditos, Nelson. Bienvenido a Aura Traffic. Ustedes son tardistas. Saludos desde Jucuapa. ¡Qué bonito se ve esa Aura señal! ¡Divino el caballero! Dice, hola, los escucho desde San Miguel y se han convertido en mi radio favorita. Me pueden poner estéreo. ¿Nos está escuchando, DJ? ¿Nos está monitoreando? Bueno, no. Ya le voy a pasar el papelito así como que... Dice, ¿me pueden poner estéreo love, por favor? Ahorita mismo le digo al DJ. Pero dígame cómo se llama, cómo nos encontró, cómo nos conoció, qué le parece Aura. Y dígamelo, por favor, en una notita de voz. Dice, listo el power de Aura Traffic, baby. Otro día más en el paraíso de Aura.fm.
1: Buenas.
2: Aquí el Constitución está reventado llegando al Chapinazo.
0: Complicado, Constitución.
2: Apopan, Nejapa.
0: Ok.
2: Y el tráfico aquí es normal. No es porque van a jugar esos troncos. Es que son realmente una vergüenza. En El Salvador no hay fútbol ni habrá fútbol. Hasta creo que hasta el Congo le gana, les puede ganar hasta Vietnam. Islitas así que nunca ha habido le gana, mambe.
0: Ay,
2: y
0: no.
2: Se dan el gusto.
0: Bueno, lo demás no nos vamos a meter en cuestiones de presupuesto, le vamos a decir, sino que yo comprendo mucho su frustración. Yo creo que también me siento de esa forma, porque como aficionados todos queremos ver a una selecta competitiva y por supuesto con resultados que nos ilusionen, pero yo sí haría una diferencia. Una cosa es criticar el rendimiento de los jugadores y otra cosa es decir en El Salvador no hay fútbol o que nunca habrán resultados. Posiblemente hayan resultados si un jugador representa a la selecta. Yo considero que tiene que ser evaluado por lo que hace en la cancha. Rendimiento, disciplina, compromiso, la regularidad y también los resultados. Y además, si existe una remuneración profesional, la exigencia también tiene que ser profesional. Eso aplica para cualquier futbolista independientemente de cuánto gane. Ahora tampoco creo que sea justo meter, digamos, a todos los jugadores en el mismo saco, porque hay futbolistas que sí han demostrado el compromiso y otros que simplemente no han respondido a las expectativas y que se les da mucho protagonismo. Eso se... que yo les puedo decir en minutos el rendimiento, las decisiones, los goles, los resultados y el nivel de la competencia se analiza en minutos. Y sobre decir que tendremos que esperar casi 100 años, que ustedes no lo escuchan, pero yo sí lo escuché completo, para ganar algo, pues ahí prefiero no irme al extremo. Simplemente el fútbol no se puede analizar solamente desde la frustración o quizás de un mal resultado que muchos... estamos así como a la expectativa porque a las 9 de la noche juega la selecta contra el Martinica. Uf, en el estadio, en el Mágico. Lo que sí podemos decir, o por lo menos lo que yo sí podría decir, es exigir es que exista un proyecto deportivo, o sea, que trabaje mejor, que quienes estén en la cancha respondan a la responsabilidad de vestir la camiseta de la selecta. Así que, ay, Fercho, te entiendo, pero... tampoco hay que ser pesimistas.

0: 5:48 más 48 minutos y finalizamos las mezclas en vivo de nuestro DJ que lo está pasando bombastic.
1: ¿Cómo?
0: Lo está pasando chicle bomba.
2: Lo siento, mi generación no decía eso.
0: Ay, no. Sáquenlo, por favor.
2: Mi generación.
0: O sea, no, no, no. Apaguen todo. Y nos despedimos con...

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5 de la tarde más 52 minutos y ya estamos en la recta final de Ahora Traffic, agradeciéndoles a todos ustedes que se han estado reportando en el número de WhatsApp. Saluditos para Mauri, me despido también de Gabriel, de Fercho, de Blend, que ya lo vi que me anda viendo allá en las redes sociales. Ay, ay, ay, es que no me dijo el nombre. No me dijo el nombre. Mañana, sábado, estaremos de turno de 10 a 2 de la tarde. Y cuando venga DJ Maudes, le voy a exigir que me ponga esa primera. ¿Le parece? ¿Hay trato o no hay trato? Tiene derecho de ponerme multa. Multa por no ponerle la canción. Disfrutando de esto titulado Samba.

5 de la tarde más 55 minutos y hemos tenido accidentes, sobre todo de besitos en las calles de San Salvador. También hemos tenido reportado un accidente en la 5 de noviembre. Y tenemos otro accidente por acá, accidente de motociclista después de la terminal Nuevo Amanecer en dirección a Ilopango. Y también reportan que todavía se encuentra fuerte carga vehicular en sentido del aeropuerto desde la 49, increíblemente colapsado. Estoy despidiendo con la última canción y ustedes no se quedan solitos, sino que esto sigue porque nada, nada ni nadie nos parará. Never, never in war. Se quedan con Lisa Divine, que, hey, anda tirando aura, mi niña. Así que si no tienes nada que hacer o no tienes planes y quieres disfrutar con tus amigos, en tu carro, llegando a la casa o simplemente en lo que resta del trayecto para llegar a tu hogar, after work. Puedes ir a seguirme a través de mis redes sociales como fatimacastellanos.fm en Instagram y también en TikTok como fatimacastellanos66. Nos escuchamos mañana de 10 de la mañana a 2 de la tarde. Y hoy no te conté cómo iba a estar el pronóstico del clima, pero por la noche se esperan que continúen lluvias dispersas, principalmente en la zona oriental y la zona montañosa norte, en sectores costeros, los cuales van a persistir hasta las primeras horas de la madrugada del sábado. El viento va a estar entre los 10 y los 20 kilómetros por hora, el ambiente es

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